6 de la tarde, con 9 minutos. 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

Muchos son lo que dicen de mí. No hay para él salvación en Dios. Mas tú, Jehová, eres escudo alrededor de mí, mi gloria y el que levanta mi cabeza, el que hace mis pies como de ciervo para andar en lugares altos, el que me levanta en medio de la adversidad para ver tu gloria y majestad. Tú eres mi Dios, tú eres mi Señor. Y esta tarde maravillosa declaramos que Jesús es el Señor del Salvador. Jesús es el Señor de nuestras vidas. Jesús es el Señor de mi familia. Jesús es el Señor de mi salud. Gracias, Señor, porque Jesús es nombre sobre todo nombre. El nombre que nos ayuda a vencer. El nombre en el cual podemos estar confiados. El nombre en el cual nos acostamos, dormimos y despertamos, porque nos hace vivir confiados, Señor. Bendito sea tu nombre, Señor. Gracias por este día que ya finaliza, y con él tu gloria en nuestras vidas. Eres el grande y el todopoderoso en medio del Salvador. Tú eres, Señor, el que nos libra de la adversidad y que nos acerca a tu corazón. En el nombre de Jesús, muy buenas noches.

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6: 6 de la tarde, con 14 minutos.
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1: 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Son las
2: 6 de la tarde con 18 minutos.
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2: 6:19 p.m.
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2: 6:20 p.m.
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2: La chévere le proporciona la hora 6:24.
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0: campeón del mundo. Porque mientras unos celebran goles, otros celebran la comida. A lo que yo vine fue a esto.
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8: 6 de la tarde con 31 minutos.
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6 de la tarde con 35 minutos. 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

0: Solo 20 minutos, 20 minutos para las 7.
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11: 6:46 PM.
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0: Todos los 6 de la tarde con 47 minutos. 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
2: Muchos recuerdan que José Lora se retiró del escenario. Claro, fueron 6 años los que estuve fuera. Y a mi regreso, pues comencé con una canción así como un poco divertida, como es Pirulo y Simona. Así que para tener ese agasajo, porque yo sé que la gente le gusta también disfrutar de la música, reírse un poco, y por esa razón, pues Pirulo y Simona fue la que encabezó, digamos, mi regreso, convirtiéndose en un gran éxito. Disfrútenla aquí en La Chévere.
3: ¿Cómo no? Vamos a escuchar esta canción, Pirulo y

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2: 7:03.
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2: 7:04 p.m. en el 100.9. 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
12: 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Son las
13: 7:07 p.m.
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2: 7:07 p.m. Tenemos más música, por supuesto que sí, y tenemos las canciones para papá. Alex Fernández. Y esto se llama El Tiempo No Perdona. Es el nieto de Vicente Fernández.

Radio, La Chévere. 7 de la noche, con 21 minutos. 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

0: 7 de la noche con 28 minutos.
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Hola amigos, soy Rocío Martí. Voy a presentarles una canción que grabé a dueto con el señor Alejandro Bernal, el Gavilán. Esta canción es una canción súper, súper romántica. Es una canción original de Ednita Nazario y Laureano Brizuela, allá por los años 80. Vamos a ver qué les parece esta versión. Se quedan con Mi Pequeño Amor aquí.

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0: 7 de la noche con 55 minutos.

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2: Ah, esa no es, vos te equivocaste, iban a poner otro nombre. Menos mal que estamos. Hola, buenas noches. Perdonen. A ver, pero no es esa la presentación, chamaco. Es esta. Ahora sí. ¡Adelante!
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0: Oficialmente, buenas noches, señoras y señores, damas y caballeros, ladies and gentlemen, mademoiselles, messieurs, nenas y mucha. ¿Qué tal? ¿Cómo estuvo la jornada correspondiente a la fecha? Espero que todo chéverizado con las 4 F's, que todo haya resultado como lo diseñaron mentalmente al salir tempranito de casita, ¿verdad? Ya bajo el manto oscuro de la noche, bienvenidos, preparados para uno más de la saga del estelar programa de Radio La Chévere, el más exitoso, el número uno en romanticismo, en todo el espectro radiofónico de El Salvador y el mundo. Indiscutiblemente, Noches de Amor. El programa que nos invita a entregarnos ese amor limpio, honesto, sincero, transparente. Ese amor de alma gemela, ese amor soñado, ese amor con juramento, ese amor con la promesa de ser eterno, ese amor verdadero. Pero para tal efecto debemos prodigárnoslo mañana, tarde, noche, madrugada, pleno día, invierno, verano, otoño o primavera, bajo el brillo del sol, la luna o las estrellas, plena luz o total oscuridad. Lo elemental, lo básico, lo indispensable, lo menester, lo de rigor, lo de combate. Es que el amor al amor nunca jamás lo vayamos a extrañar, ¿no? Este nos vaya a hacer tanta falta. Y como os decimos siempre, la mera neta, bienvenidos a Nivel Planeta. Y sin más, ¡monosímico! ¡Feliz retorno, don Javi, el señor de Albania! ¡Ah, verdaderegüe como el canegüe, el changarro!
1: Salutes, jutes, será en la próxima. Gracias por las horas anteriores. Hasta la vista, viejo.

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0: La música de Gloria Estefan en Noches de Amor. No será fácil. Aparece la niña Anita de Aguilares. Hola, buenas noches, niña Anita. Hola, la.
1: Hola, buenas noches, don Humberto.
0: Chucho.
1: Le habla Ana de Aguilares. Esperando que haya tenido un lindo día.
0: Ah, si le contara. Viera.
1: Y quiero que me ponga una canción.
0: Chucho.
1: Le voy a pedir la misa en el eco de tu adiós. Si no es mucha molestia. Pase una linda noche y que Dios me lo bendiga siempre.
0: ¿Cuál es la misma?
1: En el eco de tu adiós. El eco de tu adiós, misa, el eco de tu adiós, el eco de tu adiós.
0: Este adiós.
1: Sin mucha molestia. Pase una linda noche y que Dios me lo

0: si no tengo tu adiós. Dice, ¿cuál es esa? No le entendí mucho. Es que estaba ladrando la coqueta. O sea, la perrita que tiene ahí, ¿verdad? Sería perrito, ¿verdad? El cuto. Pretty, ese chévere, ¿verdad? ¿Cuál es, Nianita, que no le entendí por el chuchito? Ya me va a decir. Dígalo despacio. Aunque sea la misma. A ver.
1: Hola, buenas noches, don Humberto. Le pedí el eco de tu adiós.
0: Ah, el eco de tu adiós.
1: El eco de tu adiós.
0: Ahora sí.
1: Por favor.
0: Vaya, pues.
1: El eco de tu adiós.
0: Sí, sí, el eco de tu adiós. El eco de tu adiós. Se quedó diciendo adiós, adiós, adiós, adiós, adiós, adiós. Vaya, pues, niñanita, perdone, la sordera, ¿verdad? Es que desde que había un partido entre un par de equipos famosos, que siempre se hace una gran algarabía cuando juegan, reventaron unos morteros cerca de mis pobres sentidos auditivos y viera que desde entonces quedé algo lisiado de las orejas, de los oídos. No se me olvida. Pero bien, hola Rey de la Noche, saludos a mamá Tula Riola Mena, Mercy Arriola, Yarisa Ramírez, Sandra Coto, Cintia, Noemi Mena, Iris Mena, Jeffrey Rivas, Juana Arriola y Jacqueline Cañas, que ya están disfrutando Noches de Amor. Saludos desde San Francisco, California. De parte de la familia Mena, me complace con Mi Vida Eres Tú, de Rudy Lascala. Mi vida eres tú. Vaya pues. Saludes, jutes, orsico, de mono hasta la vista, viejo, porque la música vive en Radio La Chévere, cariñosamente tuya y romántica por naturaleza. My companies and other beautiful American guys and girls with another beautiful white girls, other ladies and girlfriend. Le han escrito, viejo, de chévere, ¿verdad? Vaya pues. Eso es la maravilla de ser
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0: Trilingüe. Hablar latín, griego, francés, alemán, español, mandarín, latín, latón y lámina acanalada. Pues, hola, buenas noches en Ilopango.
1: Hola, don Humberto, buenas noches. Aquí desde el inicio del turno ya conectados.
0: Oh, eso sí, ¿verdad?
1: Será que hoy nos salimos un poquito de la línea que siempre pedimos.
0: Ajá.
1: Y nos puede complacer con esta ausencia de David Bisbal, por favor.
0: Ah, esta ausencia.
1: Muchas gracias, vaya, siempre sintonizándole desde Ilopango. Buenas
0: para
1: noches.
0: Para servirla esta ausencia de David y Goliat. Bisbal, digo. Bueno, con mucho gusto. Aparece David Bermúdez con su colección tractores. Y la que está al final es una lámpara, ¿no? Es un tractor, ¿verdad? Mire, uno de cuerda. Tractores a escala, ¿verdad? Chulada de juguete, ¿verdad? Hola, buenas noches, don David, en la Barriada Alegre.
3: Buenas noches, don Humberto.
0: Bueno, David.
3: Saludándole y sintonizándole siempre el ex Iberia, Mario Santanita.
0: Dígame.
3: ¿Nos puede complacer, por favor, de una de Pedro Infante?
0: Ah, ¿cómo no?
3: Si no me equivoco,
0: aunque
3: se llama
0: me cueste el... ¿Cuál? Las coplas.
3: De la que sale en la película Dos Tipos de Cuidado, si no me equivoco. Muchas gracias, no feliz turno.
0: Está romántico. Pedro el Malo, Juan el Bueno, Pedro el Malo. Oiga, son las 8:31.
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1: Son las 8:38 aquí en Noches de Amor de Radio La Chévere. Muchas gracias. Sí, el eco de tu adiós, ¿verdad? Sí, están respondiendo muchos. Muchas gracias, muy amables. Están pendientes del programa, pegaditos al radio receptor. A ver qué dice Joan Castro. Aloha, viejo. Buenas noches, Joan.
2: Hola, buenas noches, rey de la noche, don Humberto Martínez.
1: Hi.
2: Quiero que me complazca con la canción El Uno para el Otro. Saludos desde Zacatecoluca, tierra veroleña.
1: El Uno para el Otro.
2: Noche, bendiciones.
1: Ernesto D'Alessio. Igualmente, viejo, chévere, El Uno para el Otro. Anotadita ya la canción, chévere. Aparece don Gilberto Orantes. Ha escrito que voy a leer ahorita. Hola, hola, muy buenas noches. Para la voz del amor, para El Salvador y el mundo, don Humberto Martínez y su estelar programa. Noches de amor, tú lo has escrito, viejo. Pues sí, por supuesto, a través de la mejor FM, Radio La Chévere. Don Humberto, hágame el favor de programar el tema de los fugitivos, es que te amo. Mil gracias. Los saluda Gilberto Orantes en La Rábida. Feliz noche, bendiciones a usted, su familia y toda su fiel audiencia multiplicada para vos, hermano. A ver, es que te amo, mi vida, chévere. Hola, Mario. Hi, viejo.
3: Buenas noches, nos puede complacer con la canción El Hombre Que Más Te Amó, de Vicente Fernández.
1: ¿Dónde estás, Mario?
3: Le hablo de aquí del Cantón San Antonio, abajo del refugio.
1: Ah, en Ahuachapán.
3: El departamento de Ahuachapán.
1: Sí, ya conozco, allá por la tienda, El Encanto, ¿verdad? A ver. Calcetas rosas. Hola, buenas noches, don Humberto. Ya acercándonos al fin de semana. Oh, sí, ¿cómo no? Y como siempre, aquí saludándolo desde mi trabajo, don Humberto Yair desde Los Ángeles. ¿Me puede poner esta canción de Mandingo, Calcetas rosas? No rojas. Aquí le dejo una imagen detallada con la canción. Muchísimas gracias, mi rey. Ahí está, no, muchacho, pero andan todos con calceta rosa. No, es mentira. Andan cada quien con su atuendo, el que quisieron lucir a la hora de la fotografía. Bueno, bien, calcetas rosas de Mandingo. Calcetas rosas. Y después te pongo popotitos. Chévere, verá. Ya. Mandingo. Ok, Maggie, chévere. Un saludo para toda la audiencia que está chévere y saba en Los Ángeles. Don Humberto, ¿qué pasó? Quiero un saludo para mi esposa Laura Rivera, aquí en Laurel, Maryland. Póngame La Mujer Que Soñé de Los Temerarios. Ya contento, despertó del sueño, ahora está hecho realidad. Ah, pues viejo, un saludo para toda la audiencia en Maryland que disfruta también el programa. El día más perfecto fue el que se vivió hoy, ¿verdad? Sí, indiscutiblemente.
4: Pasará.
1: Buenas noches, don Humberto. Buenas noches, siempre lo escucho. Pero hasta hoy le escribo. Un saludo para mi tío Pablito del desvío de Tapalhuaca. Muchas bendiciones, estamos escuchándolo en Santiago Nonualco. Don Pablito, ya escuchó, ¿verdad? Chévere. ¿Qué dice María Esther? Buenas noches, rey de la noche. ¿Me puede complacer con la canción Un Hombre Perfecto? Lo escucho en la colonia Costa Rica. Soy Mari, tu hombre perfecto. ¿Ya la anoté? Rey de la noche, ya en jueves, aquí Los Bonilla de Planes de Renderos con Carlos Primo, el tío Calimula, ya en la Garita Palmera. Queremos Pobre Tonto Enamorado. ¡Salutes, jutes! ¡Qué tío y qué lo oímos! Siempre puntuales, rey. Firma el profe. Chévere su música, don Humberto. Y como siempre, un placer escucharlo. Muchas gracias, viejo. Muchas gracias.

0: ¿Cuántas veces a la semana?
1: Sí. Se la voy a programar en un momentito. No tenga paciencita. Sí, ya. La de David Bisbal, ¿verdad? Sí, don Humberto, una que se llama Esta ausencia. Bueno. Pero tranquila, ¿eh?

0: El retoño de Lupita D'Alessio, Ernesto D'Alessio, en Noches de Amor, el uno para el otro. Es que así estamos hechos, tú y yo. Verá que sí. A ver qué dice el Chilpayate toro hincado, Wilfredito el primo, verá, allá en Tennessee. ¡Ay, viejo, bienvenido!
1: Buenas noches, mi primo hermano, mi gran Chelito.
0: El pana, mi gran carnal,
1: camarada, mi amigo,

0: Cerada.
1: Chamaco, chimpayate, primazo, primo hermano. Si me puede complacer con una, por favor.
0: ¿Qué canción?
1: Una de la magia, por favor.
0: ¿Mi vida? ¿Vida?
1: Estoy enamorado. No, quiero ver. ¿Cómo se llama esta canción?
0: Me estoy enamorando.
1: De Rosa, por favor.
0: Ah, hombre.
1: Muchas gracias.
0: Vaya, pues.
1: Muchas bendiciones para usted y su bella familia.
0: Igualmente. Ay, para vos, viejo.
1: Mi hermano, primazo.
0: ¿Ya cocinaste?
1: Viejo, viejón. Saludos hasta San José de la Majada.
0: Ok, mami.
1: A la hermosa y bella niña Michelle y a su linda familia.
0: Sale y vale.
1: Saludos hasta San Miguel, San Gerardo. A la bella suegra, Belina Ramos. Y a cuñado, Adrián.
0: ¡Chévere!
1: Su bella sobrina.
0: Vaya, pues.
1: Es una lindura con esa voz que tiene.
0: Ok. Maguey.
1: Tío.
0: Sale y vale. Ruco. Espérame. Oiga, son las 21 horas en El Salvador.
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0: La música de Vicente Fernández en Noches de Amor, el hombre que más te amó.
1: ¿Tienes diabetes y sufres o no?
0: ¿Ya habrá? ¿Qué más? Un momentito, calmado como Horacio. Ya lo voy a atender. ¿Cómo fue? Aloha, hola, buenas noches, don Humberto. Mi señor guapo y hermoso. Ya bien chéverizados los esposos Escobar y nuestros nenes. Regáleme mi plegaria de limón de Soyapango. Se le escucha esa voz tan bonita y romántica que tiene y que a todas las mujeres nos encanta. Bendecida noche para usted y toda su familia. El eco de tu adiós, dice Anita Cini Amachi, gracias por el SOS. O sea, la ayuda, ¿verdad?

0: Juan Herrera escribe también el eco de tu adiós de Humberto Siesa era. Trejo Quevedo, el eco de tu adiós de Humberto, así dijo. Sí, hombre, gracias. Tan sobre la jugada, ¿verdad? Don Hugo, desde Arizona. Buenas noches, Don Hugo. Hi, por Arizona.
1: Don Humberto, buenas noches. El rey de la noche.
0: ¿Cómo le va por ahí?
1: Claro, aquí siempre saludándolo, ya sabes.
0: Siempre chéverizado.
1: Siempre.
0: Mínimo.
1: Escuchándolo. Nunca fallamos.
0: Thank you very much.
1: Y sí, don Humberto, esta noche quería ver si me complacía con una canción de...
0: ¿De?
1: Roberto Carlos.
0: ¿A cuál?
1: Camionero.
0: Camionero, ¿verdad?
1: Ay, me la ponga, don Humberto, y aquí bueno, siempre hasta que se va a su casa lo dejo de escuchar.
0: Hombre, muchas gracias,
1: hasta
0: don.
1: Hasta luego.
0: Oh, saludos, jutes.
1: Y que tenga una salud muy buena. Adiós.
0: Muy amable igualmente para usted, de mis deseos multiplicados a la máxima potencia. Para usted, don Hugo, y a toda la audiencia en Arizona, chéverizada. A ver, el eco de tu adiós, dijo la señora. Muchas gracias, que se llega, ¿verdad? Eso es para que se den cuenta. Muy buenas noches, don Humberto. Lo saluda Tita desde la colonia Montreal. Tita, ¿qué tal? Era una tarde muy linda cuando conocí a la niña Tita. Ahí dice Jorge, va, pero es Tita. Vaya pues. Ok, Magui. Muy buenas noches, don Humberto. Buenas noches.
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0: La niña Tiki de Atiquizaya cociendo frijoles blancos. Nunca le he puesto frijoles blancos al Chuco ni a Tiki. ¿No cree que sería una formidable idea? Aloha.
3: Don Humberto, buenas noches. Por favor, póngame Amor de Estudiante, por favor, don Humberto.
0: Vaya, pues.
3: Aquí la niña Tiki, la fiel oyente.
0: Sí, ¿verdad?
3: Saludos. ¿Cómo no?
0: Muy amable.
3: Gracias por todo.
0: Chao. Chévere, mira. A ver. Hola, rey de la noche. Soy Nora Castronía. Norita, quiero que me dedique y en cambio tú, que me has dado a mí todo aquello que no basta a un amor como el nuestro. Urururururu. Y que salude a mi querida hermana Vilmita en Panhandle, en Texas. Bendiciones desde Wellington, Texas. Pero me lo lee. A ver, si quiere le leo la mano. A ver, mándeme. Yo se la leo. Che, mire. En serio. Está muy bien. A ver, la voy a anotar. Y en cambio tú, con los Vikings, que me ha dado a mí. Ellos son, ¿verdad, muchachos? Sí, claro. Seguimos adelante. La señora de Santos, niña Vilma. Hola, buenas noches, rey de la noche. Siempre en sintonía de su lindo y bello programa Noches de Amor. Aquí lo sintonizamos en Panhandle, Texas. Quiero que me salude a mi familia en Ahuachapán, pero especialmente a mi hermana Miriam en la colonia Magaña. Bendiciones, atentamente, Vilma. Niña Vilma, muy amable. Hola, buenas noches desde Ahuachapán, ya en sintonía escuchando Radio La Chévere, el mejor programa Noche de Amor. Complázcame con Déjame de Miguel Ángel. Déjame. Y su grupo Cariño, atentamente, Romeo Vázquez. Déjame. Vaya, la noté, ¿verdad? 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
0: La familia Mena, gracias, rey de la noche, gracias por programarnos. Mi vida eres tú, de Rudy Lascala. Ya sabí que es familia. Escribe Noel. Hola, buenas noches, don Humberto. Hola, Noel. Quiero una canción de los Iracundos. Lo de ayer fue un error. Lo escucho en San Marcos. Lo saluda Noel Alexander. Lo de ayer tan solo fue un error. Tal vez. Hoy es hora 9:22. 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

0: Él es César de Guatemala y mi plegaria en Noches de Amor. La, gracias, dice la niña Maggi, por el tema. Ya sabe, para servirla, ella solicitó ese tema. ¿Y quién está por aquí? ¡Oh, la, la!
1: Hola, señor de la noche. ¿Podría complacerme con la canción de Manolo Galván? Te quise, te quiero y te querré.
0: ¿Dónde estás? Oyente,
1: escuchándolo desde Soyapango. Muchas gracias.
0: Ok, Maggi. Ya la anoté. ¿Qué dice Toñito? ¡Ay, Toñito! ¡Viejo!
2: Hola, hola, hola, buenas noches, buenas noches.
0: Buenas noches. Buenas noches. ¿Qué pasó?
2: Aquí, pues, solicitándole una canción ahí, una bonita ahí, mi plegaria ahí para escuchar.
0: Mira, ahí, ya la programamos.
2: La raza que está, anda manejando ahí los microbuses de Jorge Josué, Perliceo, Juan Bueno.
0: ¡Chévere!
2: Saludos para todos ahí.
0: Ok, mami.
2: Para toda su audiencia ahí que esté escuchando esta bonita radio.
0: ¡Hombre!
2: Bendiciones para todos.
0: ¡Chévere! Multiplicadas para vos, viejo, ya.
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0: 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Cabalita te resultó la cancioncita que recién finaliza, ¿eh? Oiga, son las 9:31 minutos.
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1: Y ahora veamos qué más tenemos. Buenas noches, Roberto. Soy Julie, saludando a la bella y hermosa niña Michelita de la Majada. Quiero una canción, Herida de Amor de Indio. Y saludos a usted de antemano. Gracias, Julie, de Apartamento Soporto. Por cierto, hace un par de días, lamentablemente, falleció el vocalista de la agrupación Indio, Hilde Lara. Ildefonso Lara era su nombre completo y solo se lo abreviaban como Hilde Lara. Así que trasladamos desde Noches de Amor hasta México nuestro sentido pésame a la familia Lara por tan irreparable pérdida.
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1: Gracias por programarme la canción de David Bisbal, don Humberto. Es una melodía que dediqué a mi padre cuando él falleció. Hoy ya no duele, pero sigue moviendo fibras en el alma. Es un agrado poder complacerla y qué lindos recuerdos. A ver, creo que ya escuchamos aquí. Hola.
3: Hola, señor de la noche, podría complacerme con la canción de Manolo Galván, Te quise, te quiero y te quiero.
1: ¿Qué le dije?
3: Muchas gracias.
1: Hola, buenas noches. Don Humberto, rey de la noche, los saluda el guardia Castillo de aquí de Tecla, descansando como un bebé sin dor, ¿verdad? Complázcame con la canción que dice... Subir, me tocó a mí, y bajar también, ¿verdad? Sufrir, vieja, subir, dice. Sufrir. Ay, muy chévere. En esta vida, esa canción quiero que me programe. Salude a Edwin, los mecánicos, al de la panadería, a Saulito de Ateos, y saludo para usted y su familia. El tururú chévere. Ok, mami, ya apunté la canción Sufrí. Creo que la programé. Vamos a ver. No, y no, ¿verdad? El eco de tu adiós programamos. Chévere, viejo. Y aquí, ¿quién está? Hola, buenas noches.
4: Buenas noches, rey de la noche. Me podría complacer con la canción Si no te hubieras ido, de Marco Antonio Solís.
1: ¿Dónde está usted? Hágame la caridad de agregar de dónde se comunica quien quiere esa canción. A ver, ¿cómo es el bolancheque?
4: Buenas noches, rey de la noche, me podría complacer con la canción Si no te hubieras ido, de Marco Antonio Solís.
1: Ajá, solamente agrégueme dónde se comunica y sale y vale. ¿Y qué dice Robert? Buenas noches, don Humberto. Robert aquí de turno en Colonia Escalón pidiendo la canción El amigo que perdí, feliz turno. Pues El amigo que perdí, chévere. Anotada la canción de Dieblitz y Marcos Pim 82. Aloha, viejo.
5: Hocico de mono.
1: Oh, sí. ¿Cómo estamos? Aquí siempre Marco. Chévere, viejo.
5: Una cancioncita ahí. Traña de Chentón, de Vicente Fernández.
1: Ah.
5: Voy a Santa Ana, pero quiero oír algo luego. No,
1: ¿cuál?
5: Señor Humberto. Una cancioncita ahí de Chentón, de Vicente Fernández. Voy a Santa Ana, pero quiero oír algo luego. No, al otro programa de mañana.
1: Bueno.
5: La canción que necesito es ¿A quién vas a amar más que a mí? De Vicente Fernández.
1: Al menos la voy a anotar, ¿verdad?
5: Lo escucho aquí de Santa Tecla hacia Santa Ana.
1: Vaya, pues al menos ya sabes la mecánica.
5: Programa. Buenas noches.
1: Buenas noches, ya sabes la mecánica, que al menos las anoto y ya queda anotadita, ¿verdad? Por lo menos para mañana o pasado mañana, porque a veces no la alcanzan a programar. Así que hay que ser muy sincero, ¿verdad? Israel Rivera. Irra, le dice la cherada, ¿verdad? Hey, ¿qué pasó, viejo? ¿Cómo estás?
6: Buenas noches, don Humberto.
1: Buenas, Irra.
6: Hablamos de aquí de Ilopango.
1: Ajá.
6: Aquí en Ilopango suena la 100.9.
1: Chévere.
6: Y a ver si me podía complacer con una canción de Chayanne.
1: ¿Cuál?
6: Yo te amo.
1: Vale, pues chévere. Saludes, gutes. Chévere, mira. Saludos, muchos saludos, don Humberto Martínez. Ya estamos aquí conectados al millón, escuchando la mejor radio, la chévere. Muchas gracias. Aquí manejando en Maryland, voy para New Jersey, buen viaje. Quiero que me programe la guitarra y la mujer, o la mujer y la guitarra, cualquiera de las dos. Ah, vaya, pues. Gracias por su amabilidad. Saludos hasta el pulgarcito de América. Así le bautizó. ¿Quién fue? Vaya, a ver si sabe. Ese fue Claudia Lars, ¿verdad? Claudia Lars. A ver, y salúdeme a toda esa bonita gente de mi querido pueblo, San José Guayabal, Cuscatlán. Lo escucho hasta finalizar el programa. Salutes, Juter, salutes, buen viaje, viejo. La guitarra y la mujer, o la mujer y la guitarra, ¿verdad? Ya la anoté. Gracias, dice la niña Maggi. No hay de qué, solo más del programa, niña Maggi. ¿Qué dice JC Valiente? Hola, buenas noches, don Humberto. ¿Me puedes saludar a mi esposa Carolina Calderón de su esposo César Valiente? Lo escuchamos todas las noches. Muy bonito su programa, mínimo, lo máximo. Te pase, viejo. Y quiero cama y mesa. Saludos y bendiciones multiplicadas para vos. Cama y mesa, la anoto, ¿verdad? Por ahí viene ya camionero. ¿Olvidó algo, ni a Tiki? Ah, algo comentará de los frijoles blancos. ¡Adelante!
7: Don Humberto, aquí sigo, aquí sigo. Yes.
1: ¿Yes qué?
7: Buena idea, don Humberto, buena idea del Chuco.
1: Con los frijoles blancos, ¿verdad? ¿Qué les dije? A ver, que sí, hay que innovar. Si no lo hace usted, yo voy a hacer ahí una piperolada de Chuco. Chuco con frijoles blancos. Y al guayste de maicillo. Ya, mire, con semilla, ¿verdad? Bueno, la semilla se revuelta con maicillo, ¿verdad? Con sorgo. Para darle otro sabor. ¿O tiene alguna idea más genial usted, niña Tiki? Con semilla de ayote, ¿verdad? Que se muele, ¿verdad? Y ahora ya casi, bueno, algunas son pocas las personas que hacen un alguaiste verdaderamente rico. Algunas veces se ve un alguaiste, pero bien pálido, más parecen semillas de aquellas, del color de ¿cómo se llaman estas? Hay unas semillas que traen algo de comerle, ¿verdad? Y es un color verde, pero un verde pálido. Así, algún alguaste que veo casi amarillo. Pero ese tiene que ser como un verdecito oscuro, ¿verdad? ¿Qué me iba a decir?
7: Aquí estoy, don Humberto, aquí estoy. Claro. Invitando aquí a las fiestas patronales de la colonia San Antonio, de aquí del barrio.
1: Estoy hablando Santa del Chuco. Estoy hablando del Chuco.
7: 6 de la mañana se va a repartir Chuco. Todo el que quiera Chuco que se acerque en honor a San Antonio. Bendiciones.
1: Bueno, vaya pues. Ni modo, ¿verdad? ¿Qué dice la niña Yuli de Morazán? Hola, buenas noches Yuli. Yo te quiero, nos queremos. Esa me regala. Reycito, y espero que esté bien de salud, así, más o menos, haciendo la lucha. Cuídese en el camino, sí, lo hago, voy viendo para todos los laredos, verá, para allá y para acá. Le quito los volados que le pongo a los caballos para que vean solo recto, para que vean así también para todos los lados. Es que les pongo una cosa para que vean solo para allá, ¿verdad? Solo lo que les concierne, ¿verdad? Y no se me descuidan, pero esta vez lo voy a quitar ese volado para el tapaojos, para que cualquier rayo, nos apartemos. Pero muchas gracias, oye. Que le vaya bien, saludos, bendiciones, Yuli de Morazán. Sí, yo te quiero, nos queremos. Yo te quiero, nos queremos. 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Pa, pa, pa, pa, pa, pa, pa, vivir, ya va para más. ¿Esa es verdad, niña Yuli? cabalito, esa es, me escriben. A ver.

Roberto Jordán, y eso es amor de estudiante. Mi amor de verano, dice en el título, pero es así, amor de estudiante. Y vamos a ver qué más tenemos a esta hora de la noche. La noche y tú.

Y ahora vamos a ver qué más tenemos a esta hora. Don Humberto hubiera seguido cantando, dice Julie. 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Como dicen los que no me quieren nada. Me gusta que me quieras, de verdad. 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Y lo demás, ¿verdad? Vivir enamorado. Y qué barbaridad, ¿verdad? Sentirse ilusionado. Así, ¿verdad? Luchar por un cariño. Yo te quiero. 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Algo así, ¿verdad? Ah, pues ya. Es que no cené. 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

0: bien. ¿Y ahora? La hora, la hora. Ah, la hora, ¿verdad? Son las 10:03 minutos. ¿Y ahora? A leer. Gracias por el camionero, don Humberto. Nice, chévere. Ok, Magui. ¿Quién anda aquí? Hola. ¿Qué pasó, Antonio?
1: Hola, hola, buenas noches, Humberto. Quiero que me complazcas con una canción ahí, bonita ahí.
0: Todas son bonitas, viejo.
1: Caballo de la Sabana de Julio Iglesias. Bueno. Esa rola es bien bonita.
0: ¿Dónde estás?
1: Ya no pude escuchar la cancioncita que te pedí hace un momento ahí. Pues, deseo que pase buena noche ahí y saludos para todos.
0: Bueno, la anoto también, ¿verdad? Caballo de la Sabana, sí, hay que tener paciencia. No es cuestión de al chilazo, ¿no? Vamos en orden respectivo, viejo. Ya son dos canciones, ya están anotadas las dos. Caballo de la Sabana, ahora chévere. Vamos a ver, ¿qué más? ¿Qué más te dan? Regálame una noche sin final. Buenas noches, mi rey hermoso. Buenas noches, niña Erika. Bienvenida al programa. Póngame la de Carlos Mata. Vaya, pues, a ver, la anoto. Déjame intentarlo. Para servirla. La la li, la la la la la la la. A ver, ¿qué más? La la ri. Y a Tiki, ¿qué pasó?
2: Gracias, don Humberto, por amor de estudiante. Ya escuché, aquí estamos hasta las 11. Voy a estar hasta las 11.
0: Bueno, entonces muchísimas gracias por estar bien pegadita al radio receptor. La la li la ra, la ri. La la ri la di da di da di. ¿Cuál es esa, don Humberto? Esta es la de Lararín.

Ya son las 10 y 21 minutos en Noches de Amor. Esta semana, bueno, la semana venidera. ¿Quién sabe si al final de esta, que ya casi termina, ya se va a mostrar el clima verdaderamente? Y al parecer será bastante dramático. Por lo tanto, tenemos que estar más que preparados. Porque el Océano Pacífico ya está dando muestras. Y hay una situación también en el Caribe que vendría a conjugarse. Y en la atmósfera hay una gran presión que también ejercerá una fuerza, según los expertos, hacia el mar. Así que el panorama no se ve tan chévere que se diga. Y el impacto será en Centroamérica. No solamente aquí, no. Ya en Honduras se están dando muestras. Ya vieron las informaciones, ¿verdad? Así que tenemos que estar más que alertas.

0: Vamos a ver. ¿Qué dice Eduardo de Soyapango? Hola. ¿Qué pasó, guayo?
1: Buenas noches, feliz de la noche. Quiero que me complazcan con una canción de Los Temerarios, Mi Vida Eres Tú, por el amor de mi vida, llamada Allison, que me escucha ya hasta Ciudad Delgado.
0: Ah, bueno, de acuerdo, chévere. Hola. Hola, dice la niña Kenia, soy de Minnesota. Pero ella ya me olvidó. Yo la recuerdo ahora. Sí, porque me está cambiando de nombre, ¿verdad?
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0: Quiere aliado del tiempo, dice, y temporal de amor. Al menos una niña Kenia. Y ahora va a escribir.
3: Pronto estaremos juntos.
0: Ja, ja, ja, dice. Brevemente. Es que dice, hola, saludito, don Javier, ¿cómo está? Ya tenía mucho tiempo de no escucharlo. Soy Kenia desde Minnesota. Ja, ja, ja, don Humberto. Ah, hay que decir que don Javier está temprano. Él está en tardes, noches chéveres. Y en las mañanitas también va, madruga. Se levanta con el primer canto del gallito.

0: Alguna vez le canta dos veces y se vuelve a dormir. Lo siento, dice la niña, que no se preocupe. Ya sabe, aquí estamos para serviros. Ya bien sea él, su servidor, nuestras nenas, nuestras compañeras. Es que sí, cualesquiera que estemos aquí, estamos para serviros. Gracias, dice, ya sabe, niña Kenita. Qué gusto de leer de usted y mirarla en la fotografía. No cambia, ¿verdad? Siempre chavita. Siempre joven, ¿verdad? Forever and ever, como la chévere, don Humberto. Vaya, pues, vendrá su musiquita y qué gusto leer de usted. Saludo chévere para toda la audiencia allá en Minnesota. Gracias, dice, para servirla. ¿Y qué dice la niña Xiaomi? Buenas noches, niña Xiaomi.
1: Hola, buenas noches.
2: Lo escucho aquí, carretera Cejayaque.
0: Muchas gracias.
2: ¿Podría saludarme a Luis Alfredo?
0: Salúdelo.
2: El amor de mi vida. Y
0: salúdelo.
2: Le agradezco por estar conmigo y a Dios por ponérmelo en el camino.
0: ¿Ya la está escuchando?
2: Pase feliz noche y creo que me pone una canción.
0: Sí, creo.
2: Cualquiera de los Bookies, por favor.
0: Vaya, la anoto al menos, cualquiera de los Bookies. Cualquiera de los Bookies. Cualquiera Bookie, ¿verdad? La anoto, ¿verdad? ¿Quién quita? La. ¿Y qué dice don Will?
3: Soy Kenia desde... Buenas noches.
0: Buenas noches,
3: saludos,
0: don Will.
3: Desde Huachapán.
0: ¿Qué tal por ahí?
3: Aquí en camino a descansar ya.
0: Ah, bueno, feliz descanso.
3: Muy bonito programa. Gracias. Gracias.
0: Hombre, a la orden.
3: Te saluda. Will.
0: Chévere, don Will. Don Will 5318. Gracias. Para servirle a niña Kenita. La-di-da-di-da-di. Y la música de Humberto. Ah. La música. La música vive aquí en Radio La Chévere, cariñosamente tuya y romántica por naturaleza.

0: La música de Día Blitz en Noches de Amor. Bueno, y para concluir con el tema que les estaba trasladando, con estos dos sistemas activos empujando juntos, según los expertos, el Caribe y el Pacífico, el impacto en Centroamérica será directo. Independientemente de si se convierten en depresión o tormenta tropical, con nombre esta semana o inicio de la otra. El panorama es de temporal moderado a fuerte, con lluvias continuas y extraordinarias por el choque del agua contra las montañas.
1: No puedo ver el tren partir.
0: Atención extrema en la zona central y litoral de El Salvador y el sur de Guatemala. La saturación de los suelos, según los expertos, va a entrar en una fase muy crítica en las próximas 48 a 72 horas. Y ya hay un consenso absoluto en los modelos de pronóstico. O sea que todos concuerdan. Toca mantenerse en máxima alerta y vigilar muy de cerca. Ok, esperemos que no sea demasiado el impacto, pero tenemos que estar preparados.

A ver, en orden, don Juan Marcelo. De nuevo. En Noche de Amor.

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1: Ay, ay, ay. La mía Xiaomi. Un aproximado de 30 años de escucharme. Estaba niña, pequeñita.

sábado chiquito, que todo les resulte chévere con las 4 F's. 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

11 de la noche con 33 minutos. 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
2: 12 de la noche, con 23 minutos. 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
2: Ah.

12 de la noche con 49 minutos. 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

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Una de la madrugada, con 9 minutos. 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

Muchos recuerdan que José Lora se retiró del escenario. Claro, fueron 6 años los que estuve fuera. Y a mi regreso, pues comencé con una canción así como un poco divertida, como es Pirulo y Simona. Así que para tener ese agasajo, porque yo sé que la gente le gusta también disfrutar de la música, reírse un poco, y por esa razón, pues Pirulo y Simona fue la que encabezó, digamos, mi regreso, convirtiéndose en un gran éxito. Disfrútenla aquí en La Chévere.

0: Una de la madrugada, con 24 minutos.
1: Hoy se me ocurrió escribir de un sentimiento escondido, una copla de sufrir o de algo que haya aprendido. Unas líneas a mi madre se me van en un suspiro, porque este recuerdo ingrato me mata de un solo tiro. Escribiré de mi padre, indio fuerte y de alma que se aferra. Por eso se robó a mi madre al regresar de guerra. Qué bueno que era mi padre, hasta ahora lo comprendo. Con licor de caña añejo bañaba su sentimiento. Pero cuando el tiempo sopla, a su paso arrastra todo. Así le llevó a mi padre su elegancia de galante. Se le hizo el paso cansado. El día lo hacía lento, espiando por la ventana, como añorando el pasado. Y como la flor de la poesía no florece en mi jardín, a lo que escribí a mi padre, aquí le pongo fin. Por eso voy a dejar, con sentimiento sincero y de todo corazón, que sea don José Piero que le cante esta canción.
2: Es

0: 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Una de la madrugada con 39 minutos. 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
1: Una de la madrugada con 48 minutos.

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1: 2:03 p.m.
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1: 2 de la madrugada con 21 minutos.

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2: 2 de la madrugada con 28 minutos.
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2 de la madrugada con 42 minutos. 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
1: 3 de la madrugada, con 21 minutos. 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

3 de la madrugada, con 41 minutos. 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

4 de la madrugada con 59 minutos. 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
1: Ante esta comunidad cristiana que representa la Iglesia de Dios, os pregunto, si alguien tiene un impedimento para que esta unión se realice, que lo diga ahora o que calle para siempre. En la

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1: Buenos días, muy buenos días, estimados amigos oyentes. ¿Cómo están? Bienvenidas, bienvenidos.
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2: Aquí estamos, señoras y señores. Es un gusto saludarles. Bienvenidas una vez más. Bienvenidos todos nuestros amigos oyentes a nivel nacional e internacional. Ya estamos con ustedes, gracias a Dios. En algunos lugares pues llovió durante la madrugada, durante la noche del día de ayer y hoy por qué. Todavía en algunos lugares está medio lloviendo, pero igual hay que tener precaución, hay que tener mucho cuidado a la hora de conducir para evitar algún accidente. Y por supuesto, si usted camina, hay que hacerlo con precaución. Por favor, queremos que llegue con bien a su trabajo y regrese con bien a casita. Así que deseamos que Dios los acompañe en su recorrido de este día y aquí estamos para atenderles como se merecen. 529, el señor Pedro Fernández. Me encantas, sí, me encantas.
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0: encantas. Me encantas. 5:32 minutos, 5:32.
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0: andamos? ¿Quiénes son ustedes? Jorge Medina. Jorge Medina, José Cuen y Jorge Celedón.

0: captó la idea.
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2: 5:36 minutos. ¿Dónde hay presencia de la Chévere? ¿Llueve por donde usted vive? ¿Cómo está el clima? ¿El tráfico cómo está en esta mañana? ¡Feliz viernes, 5 de junio de 2026!

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un Dios puede compararse a ti. No existe. Nadie es santo ni grande como tú. Haces cosas maravillosas, Señor. Eres digno de toda alabanza. Y en esta mañana nosotros levantamos nuestra voz a ti y te decimos, eres nuestro Padre amado. El Dios todopoderoso que nos cuida, que nos rodea, que nos levanta. En esta mañana te damos gracias por habernos levantado. Gracias, Señor, por la salud, por la vida, por mis hijos, por mis padres, por mi esposo, por mi esposa. Gracias, Señor, porque tengo un trabajo. Gracias, Señor, porque camino, porque veo, porque oigo. Gracias, Señor, porque la salud es un don divino y tú nos lo has regalado. Gracias, Señor, por mi país hermoso, país bendito de ti, de tierra de bendición y de cielo de maravillas. Gracias, Señor, por permitirnos vivir en este país bendito por tu nombre. Gracias, Señor, por nuestro presidente y su gobierno. Lo bendecimos en el nombre de Jesús. Gracias, Señor, por tu gran amor con el que nos has sostenido. Y en este día nos encomendamos a ti, a tu nombre, a tu sangre, a la cruz, Señor. Ahí están todos nuestros beneficios. Sea bendito tu nombre, por siempre y para siempre, Señor Jesús. Amén y amén.

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1: 5:50, 5:50 minutos.
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5: 6 de la mañana más un minuto, 6-1.
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8: 6 de la mañana con 2 minutos.
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5: 6:03, hoy por la mañana se registró un accidente de tránsito en la carretera Panamericana a la altura del desvío hacia Antiguo Cuscatlán. Así que por favor tomen nota, un autobús se impactó, el conductor de este autobús perdió el control e impactó su unidad en la zona que está después del desvío hacia Antiguo Cuscatlán sobre la carretera Panamericana. Así que por favor considere esta información porque el bus ya se hizo a un lado, ya hicieron la unidad a un lado, pero hay tráfico en ese lugar. 6:03.

0: Evans, Yair Gómez está de cumpleaños, hoy celebra 11 añitos, la mami le felicita, que la pase bien chévere. Iván Santos en Estados Unidos está con la chévere. Roxanita, ¿qué dice Roxanita?
1: Hola, buenos días, don Javier Albanés.
0: Dígame.
1: Mire, quiero que me haga un favor, que me conceda con un himno. Se llama Paz en la Tormenta, por favor.
0: Bueno, perfecto. Con gusto la vamos a incluir en el segmento que tenemos antes de las 6 de la mañana. Don Javi, por favor, salúdeme a mi esposa, la dueña de mi corazón, Miriam Acevedo, hasta la Montreal de Mexicanos, de parte de su amado esposo Hércules Paniagua. Le agradezco por cuidar siempre de nuestro hogar, de nuestros hijos y de mí. Firma su esposa.

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1: Desde muy temprano me conecto con usted, don Javi. Conectado desde muy temprano. Quiero que por favor me complazca con una canción, dos cartas y una flor de los caminantes. Perfecto. Ya sabe, Berito, estamos a la orden. Salúdeme a mi nieta Diana Denise. Hoy está de cumpleaños. Seis celebra. ¿Y dónde, doña Alicia? ¿Dónde está su nieta? Don Fidel, propietario, manager de Servicios Eléctricos Gutiérrez, siempre con la chévere. 612.

Estamos escuchándole en Santa Ana. Ella también está de cumpleaños, doña Rosita. ¡Felicidades! Doña Rosita está de cumpleaños en Santa Ana de parte de su hija y nietos. Dígale que la amamos mucho, don Javi. Vaya. María Marta Pérez está cumpliendo 75 en Cantón El Limón de San Pedro Perulapán en Cuscatlán. Fiel oyente de la chévere, don Javi. Le saluda a su hija Rosario, su hija, perdón, su nieta Wendy. Y quiero que me le ponga, y que quiero que me le haga el saludo Macario cuando llegue, por favor. Vaya, yo le digo a ese hombre.

Don Javi, soy Adalberto desde Maryland. Me complace con una canción. Algo de Los Rehenes, por favor. Ah, ya pues. Y salúdeme a los habitantes de San Pedro Las Flores, especialmente a la familia Morales. 617.

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1: 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Son las
2: 6:20, 6 de la mañana, 20 minutos.
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5: 6:26 a.m.
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4: 6:30 a.m.
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5: Buenos días, por aquí estamos ya escuchando la chévere. ¿Será que me puede poner un Racing Reina ahí y el columpio, por favor?

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2: 6:33.
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0: 6:38, 6 de la mañana, 38 minutos.
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0: 20 minutos a las 7 de la mañana.
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0: 20 minutos a las 7. Aquí está la música de los rehenes. Ni el primero, ni el último. Así se llama esta rolita que me están pidiendo. 79-41-32-62. Don Javi, gracias por la canción. Ya sabe, Marlon Chávez, ahí va con nosotros.

0: 12 minutos a las 7 de la mañana a través del 100.9. Bienvenidas, bienvenidos. Es un gusto saludarles a todos. Gracias por estar pendientes de la señal de la Chévere. Les comento que hoy tenemos en cabina una vez más a nuestros amigos de Acoal DRL. Están con nosotros el licenciado Rolando Hernández, director ejecutivo de Acoal DRL, y también las ejecutivas Tatiana Peñate y Kimberly Solórzano, con quien vamos a conversar en los próximos minutos. Licenciado, qué gusto saludarle una vez más a través de la Chévere.
1: Buenos días, Javi. Un gusto escuchar a todos. Nuestros asociados que están ahí pendientes de nuestras redes, pendientes de las promociones, pendientes de cada una de las sorpresas que tenemos para este mes del Mundial.
0: Ahora, licenciado, usted no viene solo, se trajo toda la barra de Acoal DRL, ¿verdad?
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0: Pero que se escuchen, ¿verdad? Emocionados ya con la llegada del Mundial. En unos días vamos a empezar este gran evento deportivo y, por supuesto, aquí está también Tatiana, que nos trae importante información.
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0: 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El licenciado Rolando Hernández, director ejecutivo de Acoal DRL, y las ejecutivas Tatiana Peñate y Kimberly Solórzano han estado con nosotros representando a la selección de
3: Argentina.
0: Ajá.
1: Y España.
0: Y España, ¿verdad? Así que esperamos sus comentarios el próximo día que se inaugure el mundial, licenciado Hernández.
1: Así es. No, aquí vamos a estar presentes también.
0: Gracias, muy amable. Bueno, vamos a seguir con la música en el 100.9.
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7: 7 de la mañana con 7 minutos.
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20: 7:12.
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Buenos días. 7:20 a.m. Estamos en su programa El Salvador se despierta con Achévere. Y Andreita Molina ya vino a robar por acá estos rumbos. Ya vine a robar la nave, como le decimos con Don Roland. Porque Don Javi por ahí tenía unas diligencias, pero obviamente aquí nos coordinamos para que ustedes siempre estén bien acompañados por todos nosotros. Así que empiécense a reportar a través del WhatsApp 7941-3262. Por ahí veo que Francisco creo que nos andaba dando un informe del tráfico. Ya lo vamos a escuchar bien. Síganme diciendo qué cancioncitas queremos escuchar. Por ahí yo venía escuchando que Don Javi estaba con bachata y yo dije, ¿cómo? ¿Andamos romanticones? ¿Qué ha sucedido? Entonces yo dije, está tempranito, el clima está un poquito como para quedarnos en casita. Yo sé que la mayoría quisiera, pero no se puede, señores. Así que vamos a seguir disfrutando del 100.9, 7:21 a.m. Sonando en estos momentos José Feliciano y Farruko. Una canción que yo sé que a ustedes les gusta, así que vamos a continuar con más acá en el 100.9. Recuerden que en breve minutos ya se viene Macario con todos nosotros.

De la mañana con 25 minutos, por ahí ya los estoy leyendo. Muchísimas gracias a todos los que ya se están reportando. Si usted es primera vez que me escucha, pues mi nombre es Andrea Molina, me encuentra en redes sociales como @AndreaMol7, tanto en Instagram como en TikTok. De hecho, por ahí el día de ayer les compartí un TikTok que grabamos y por ahí tenemos varios pendientes. Así que si usted no me había escuchado, pues yo normalmente estoy de 8 de la mañana a 12 del mediodía, que es el turno que tenemos después de don Javier Albanés con Macario, y pues nosotros siempre andamos pendiente de todo lo que ustedes quieren. Me decían, por favor, Lágrimas, Sal y Limón de Bronco. Luego de esta canción nos vamos a una pequeña pausa y ya regresamos con más acá en el 100.9. Recuerde que ya se viene Macario Business para compartir con todos nosotros. 7 de la mañana con 26 minutos.

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1: 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Son las
2: 7 de la mañana con 28 minutos.
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7: 7 de la mañana con 30 minutos.
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0: Mire, mire, pues ya ve, pues ya va de camino, ya va de camino. Ya sabe quién va de camino, ¿ve, Andreita? Buenos días.
1: Buenos días, don Javi.
0: ¿Cómo que buenos días, don Javi?
1: No, buenos días, don Javi, va de camino.
0: Bueno, sí, como que don Javi ya va de camino, que don Javi ya va de camino, porque usted sabe que cuando el hombre llega viejo, se hace pellejo.
1: No, yo no decía.
0: ¿Por qué le da risa, pues? ¿Por qué le da risa?
1: Yo no decía por eso, yo decía porque él ya se iba.
0: No, es que como usted, yo le dije, usted sabe, ¿va? Como que cuando el hombre llega viejo, se hace pellejo, ¿va? Pero mire, allá va de camino, ¿va? Mire, ahí lo vi que llevaba un gran garrafón, así, mire, ven. Dejó garrafones de un galón, no sé qué había hecho ahí. Pero ahí lo llevaba.
1: ¿Qué? ¿De verdad?
0: Un garrafón, yo no.
1: Quizás lo tenía guardado por ahí, porque cuando salió no lo vi.
0: No, pero no, pues si lo había dejado escondido, no iba a bajarse con él aquí, imagínese. No, pero llevaba así un gran garrafón, ¿ves? Bien llenito lo llevaba. De dos exámenes que le dicen, mire, tiene que pasar 24 horas echando. Pero ahí va, ojalá que todo le salga bien, don Javi, que le vaya bien y nos va escuchando.
1: Sí, es lo más seguro,
0: sí,
1: lo más seguro.
0: Me dijo, mira, Macario, me dijo, me tengo que ir porque me espera la enfermera chula que me recibe siempre, me espera a las 8 de la mañana, me dijo, va. Y entonces el laboratorista, oiga bien, le hablé bonito, ¿va?
1: Sí.
0: El laboratorista le tiene que recibir el garrafón de agua que... Mire, pero eran como 5 galones de esos garrafones cholotones llevaba. Es que así como es de cholotón el niño, ¿va? Es que como así como es el niño el juguete.
1: Ok.
0: Pero es que un garrafón llevaba, casi que lo llevaba en el lomo, así llevaba el garrafón, mire. Pero ojalá que todo le salga bien, don Javi, lo queremos mucho hoy. Aquí estamos ya con Andreita en el Macario Business a las 7:38. Good morning, everybody. Seguimos, ya venimos para saludar efectivamente a todas esas cositas chulas y a los incompletos también.
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3: Con muchísimo gusto, 7:42.
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1: 7:45 minutos, ¿qué tal? ¿Cómo están? Incompleto, buenos días, gusto de saludarlos. 7:45 minutos en este viernes. Oye, ¿viernes cuánto, Andreita?
2: Viernes 5, Macario.
1: Bueno, para quienes recién van sintonizando la chévere, Andreita Molina es la que se vino temprano hoy porque don Javi tiene una cita con el amor, digo, con el doctor. Tiene una cita con el doctor, así que la Andreita dijo, no, don Javi, yo voy a su rescate, pero usted no puede perder esa cita que se la dejaron hace 6 meses. Imagínese cómo va a perder la cita de hace 6 meses, no podía.
2: Sí, tenía que ir, sí.
1: Y
2: le, sí.
1: Llegaba él y no, mire, reprograme mala, se la dejan hasta diciembre. No, tenía que ir hoy sí o sí. Por eso es que el don Javi no pierde las citas en el seguro.
2: Sí, es importante que vaya.
1: No, claro, por eso es que... ¡A saludos, don Javi! ¡Ahí vaya! ¡Ya va llegando, dice! ¡Ya va llegando! Ahí están...
2: Bien informado lo tienen, Macario.
1: Lo que pasa es que cuando va llegando ahí a la unidad médica del seguro que va, hasta alfombra roja le tiran. Ahí viene don Javi, el de la chévere. Y dicen, mire, así que bueno, saludos. 7:46 minutos incompletos, aquí estamos.
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2: Son las 7 de la mañana con 48 minutos.
1: ¡Boxa, Andreita, me llega! Porque anda en la jugada, 7:48.
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1: Atención, tráfico complicado para quienes se conducen hacia el oriente del país. Pónganle buxo, pónganse en orden, que allá por San Martín dicen que ese volado está cucurrucucú. Allá, para quienes van hacia el oriente del país, en la zona de San Martín, buxos.
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llorar, no lloren por ella, hombre, no lloren por ella, hombre, tampoco. Usted llore por él, por ese ingrato, por ese pecador, por ese incompleto. Buenos días, gracias, niña Imeldita, qué rico el cafecito de la niña Imeldita siempre. Mire, bien delicioso. 7:48. Buenos días, buenos días. Saludamos a todas esas cositas chulas, bellas, preciosas, encantadoras, mamacitas ricas, deliciosas, groseras, sabrosonas. En este viernes, y por supuesto, también saludamos a todos aquellos que lo llevaban para Plutón, pero este piloto se equivocó y los pasó dejando aquí en la Tierra. Buenos días, incompletos, ¿cómo me les va?

0: ¡Completos! Buenos días, Andreita. Otra vez. Good morning.
1: Buenos días, buenos días, buenos días.
0: Mire, qué bonito verla aquí el viernes. Mire, bien, cómo se ilumina el set de la chévere. Mire, ve. ¿Qué tal? ¿Todo bien? ¿Todo chévere?
1: Todo bien, todo chévere.
0: ¿Qué tal el novio? ¿Cómo va el novio?
1: No hay novio, no hay novio.
0: ¡Ah! Yo la vi de aquel día. Yo la vi con estos ojos que se los han de comer los gusanos. Yo la vi.
1: ¿Qué? ¿Con quién me vio?
0: ¿A
1: dónde me vio? ¿A dónde me vio? Yo quiero que me cuente.
0: ¿Quiere que diga la verdad?
1: Que me cuente.
0: Va a oír su papá y
1: no
0: su
1: mamá. Importa, cuente.
0: Vaya, mire, allá iba bien. Eso más, ¿Por qué le da risa? Pues,
1: yo quiero escuchar.
0: ¿Por qué se pone nerviosa? Pues porque se pone nerviosa, porque bien sabe que yo la vi cuando iba ahí.
1: No.
0: Allá iba pasando de los arriates por ahí, por donde están las letras grandes del centro comercial, allí.
1: ¡Qué mentira!
0: Vaya, pues sí, que bueno, yo solo les digo, va. Mira, el cipote está algo feo, eso sí. Pero bueno, como de gusto, los colores, va, y toda la cosa. Pero bueno, aquí estamos en el viernes, todo chévere, todo tranquilo, se viene, atención, porque ya se acerca el Mundial, está más cerca que nunca. Ayer, digamos, de los juegos que uno estaba como pendiente, España empató 1-1, Francia en su despedida en la ciudad de Nantes, frente a su gente, frente a su afición, cayó derrotado ante Costa de Marfil 2-1 ayer, imagínense. No, pero qué terrible. Los franceses estaban así, incrédulos. Así se dice, va.
1: Incrédulos.
0: Ah, bueno, así, estaban incrédulos. ¿Por qué dije yo incrédulos? Bueno, pero estaban incrédulos de ver que su equipo se estaba despidiendo de su afición con una derrota frente a Costa de Marfil, y por supuesto cayeron 2-1. Y Francia, que es obviamente una de las favoritas y candidatas, sin duda, esa selección tiene jugador por jugador, es una gran calidad, pero bueno, ayer se despidió de su público perdiendo 2-1 para llegar a hacer el vuelo hacia los Estados Unidos. Y también Guatemala, que era sparring cayó 3-1 también, mire, ve. Cayó
1: 3-1
0: contra los checos, sí, cayeron 3-1. Tres pepinitos le comieron los chapines, que también están igual que nosotros, algo arruinados, jodidos. comenzando el proceso, siempre ahí, vea, con el profe. Así que bueno, así las cosas, parte del fuchibol, de lo que se está viviendo, la euforia que ya se siente, y por supuesto también aquí en Radio Corporación El Salvador. Atención, porque a partir del próximo miércoles 10 de junio, se viene a partir de la 1:00 p.m, la gozadera mundialista. Las 8 estaciones de Radio Corporación El Salvador enlazadas para hablar de la bulla del mundial, pues, ¿va?
1: Así toca, así toca.
0: Mire, de los resultados, de los pronósticos, de los favoritos, de los candidatos, de los jugadores, de las mujeres, de los jugadores, de los novios, de los jugadores. Ah.
1: Ahí lo importante es saber un poquito de todo, ¿verdad,
0: Macari? Vamos a spoilearlos a todos. En este mundial vamos a descubrir cuántos de los jugadores tienen novios.
1: ¿Qué?
0: Ya va a ver, varios tienen novios.
1: Y Macario celoso.
0: ¿Cómo? Ay, sí, bien lindo, sí, que mi... Ay, ya, está bien, feo su modo. Vaya, Andreita, no, está bueno. No, está bien, mire, va, ya ve, ahí van a empezar ya los incompletos. Vaya, Macario, te jodió la Andreita, van a decir, mire, ve.
1: No, mire, muchas... Macario sabe que con cariño.
0: No, yo sé, mire, sabe que muchas de las mujeres ven el mundial por ver a los jugadores. Ay, no, ese pues me claro. Gusta. ¿Quién le gusta a usted de los jugadores, pues?
1: No.
0: Dígame dos. Tres.
1: No. Yo
0: si
1: creo
0: no es celoso que... el bicho, qué feo con el Iván, no es celoso. A ver, vaya.
1: No, yo no, o sea.
0: ¿Cuál es? Ajá, ¿por qué se pone nerviosa, pues? ¿Por qué está nerviosa?
1: No. Ajá. El único que quizás veo que ya llevo ratito siguiéndolo, ajá, es a Cristiano, obviamente. Y no lo veo mal.
0: Pues sí, pero vaya, ¿y solo él?
1: Sí, ahorita solo a él lo he identificado. No me he puesto a ver todo el menú, digamos.
0: ¡Ah, bárbara! Todo el menú. Mire, la ve, quien la viera, esta cipotilla, va todo el menú, dijo. Pero bueno, así que vamos a estar a partir del miércoles 10 de junio en la gozadera mundialista de Radio Corporación El Salvador, de 1:00 p.m. a 2:00 p.m. Aquí va a estar el incompleto de Ronnie Moreno, el otro incompleto de Moisés Milián y el Mingo también, que ya no está tan incompleto, es bastante completote. Pero bueno, aquí van a estar hablando de fuchibol a partir de la 1:00 p.m. desde el miércoles 10, las 8 estaciones de Radio Corporación El Salvador incorporadas para llevarles la gozadera mundialista. ¿Qué le parece?
1: A mí me parece bien interesante, Macario. Vamos a ver qué va a estar sucediendo en el mundial.
0: ¿Pero cuál es su selección favorita? Usted vaya, como mujer. Bueno, una, mencióneme.
1: Portugal.
0: Portugal. Ah, no, usted ya me lo dijo todo. No. Usted lo iba a decir a los salvadoreños, pero iba a decir lo que usted está enamorada de Ronaldo, de Cristiano, eso iba a decir. Bueno, pero por ejemplo, vaya, mi selección favorita toda la vida lo ha sido así, desde que tengo uso de razón y me gusta el fuchibol, siempre ha sido Brasil.
1: De verdad.
0: Sí, claro, Brasil no llega. Brasil siempre es candidata, decía ayer, siempre es candidata a llevarse un mundial, pero en este mundial no es favorita, porque Brasil está pasando por un momento desde hace ratito ya bastante duro. Así que bueno, mientras Brasil no encuentre la magia nuevamente de su fútbol, yo creo que va a seguir por la calle de la amargura. Llega siempre como candidata por la historia, pero no como favorita. Favoritos, Francia, sin duda. España, Argentina, Portugal, esos sí son favoritos, miren. Y por ejemplo, selecciones como Costa de Marfil, que pueden dar la sorpresa, Bosnia y Herzegovina, selecciones que de repente calladitas los hicos llegan, mira, y pum, de repente ahí están metidos en cuartos de finales, semifinales, y pueden hacer destrozos a cualquiera.
1: Sí, el fútbol es impredecible.
0: Las selecciones asiáticas, pues de repente por ahí los japoneses abren los ojos y ven bien y, y salen. Pero ¿qué dicen estos incompletos? Vamos a ver si es cierto.
1: Vamos a ver.
0: ¿Tenemos allá usted?
1: Sí.
0: Sí. ¿Cómo hacemos allí?
1: Yo digo que después escuchamos algunos, nos quedamos con la musiquita para que la escuchen bien, ¿verdad?
0: Démosle pues con todo.
1: Bueno, vamos a escuchar, ahí anda Carlos, dicen, buenos días.
0: Favorita, toda la vida lo ha sido así, desde que...
2: Uy. Enamorada del JS estaba.
1: Ay.
0: Vaya, mira, ya, hoy la van a empezar ya, a fregar, vaya.
1: Ya ves, porque yo nunca lo había dicho.
0: La van a empezar a fregar a usted.
2: Buenos días. Hey, Macario, incompleto, qué feliz, o sea, Andreita.
0: Tenemos esa cualidad.
3: Hola, buenos días, señorita Andrea.
1: Buenos días.
0: ¿Qué onda, vos?
3: ¿Me podrías hacer el favor de aclararme una duda, Macario?
0: Hola.
3: Resulta que acontece que por ahí he visto en redes sociales de que la presidenta de México, la Sheinbaum, no sé cómo es que se llama, dice que suspendió la sede de ahí de México para el mundial. No sé, tal vez vos que andas más en la jugada ahí me podría ayudar con esta duda.
0: Vaya, ya te la vamos a averiguar. Ahí te contestamos. Está bien, ya te vamos a contestar esa pregunta, ¿oíste? Incompleto, está bien. Así que van a suspender la sede del mundial faltando 5 días, va.
1: Sí, es imposible.
0: Y todos los mexicanos, ahí está la selección jugando ayer. Ay, este incompleto, va.
1: Mire que yo he visto en TikTok a varios mexicanos.
0: Y si la suspenden, está bueno, hombre, vos, que la suspendan, que se la traigan para acá, para El Salvador, que vengan a jugar aquí al Mágico. Vaya, chip, va.
1: Yo he visto varios mexicanas felices porque van a llegar varios extranjeros por
0: pues
1: ese
0: sí,
1: rumbo.
0: Sí, sí, les van a llegar el turismo, imagínate cuánto turismo le va a llegar a México, a Canadá y en los Estados Unidos. Imagínese usted que los precios, oiga bien, los precios de las habitaciones en los hoteles cercanos al estadio allá en Nueva York, donde será la final, están la habitación por noche rondando los $2,000 a $4,000. La noche. Pues no, mejor duermo en el Rockefeller Center, ahí en el parque, tranquilo.

0: También muy agradable, buena onda, simpática, anda con sus rizos bien lindos ella, ¿verdad? Mire, siempre anda bien coqueta.
1: Siempre. Sí.
0: Siempre anda bien coqueta, siempre anda bien bonita, bien elegante. Buenos días, Alejandra Hércules, ¿qué tal? ¿Cómo está? Nos visita de Academias.
2: Belleza.
0: Belleza. ¿Qué tal, Alejandra? ¿Cómo está? Buenos días.
1: Bien, bien, buenos días a todos, buenos días también a ti, Macario. Yo ya vi que ando un cambio de look.
0: No, pues claro, sí. Usted sabe, ¿verdad?
1: Fijan en las redes.
0: Claro, no, lo que pasa es que usted sabe que...
2: No se deja ver, fíjate.
0: Sí, pero para quienes me conocen así en lo íntimo, en lo privado, como ustedes dos. Por eso dije, en lo privado aquí, pues en el set, no dije, va.
1: Aquí ustedes, en cabina.
0: Aquí en cabina, cabal. Entonces ustedes ven que, pues sí, hoy me bañé, va. Es que eso es lo que Alejandra vio.
1: Bueno, confirmemos a la audiencia.
0: Macario se bañó hoy.
1: Sí, anda bañado, audiencia, no se preocupe.
0: No, ya ve, ahí está. Ya lo dijo Alejandra Hércules de Academia Belleza, que nos trae grandes promociones, grandes sorpresas. Atención para todos aquellos padres de familias o jóvenes, chicas que están ahí también pendientes de decir, bueno, ¿y qué estoy haciendo yo en este momento con mi vida? Dije que me iba a dar un tiempo, un año sabático después de salir de bachiller, de no sé qué, no sé cuánto, pero me he quedado quietecito. Pues aquí le tenemos una información importante para que ustedes se activen, ¿no es cierto, Alejandra?
1: Así es, fíjate, Macario, de que nosotros en Academias Belleza somos una institución académica donde te vamos a formar en temas relacionados a la belleza. Por ejemplo, chicas y chicos que quieren estudiar acrilismo, barbería, cosmetología, para los que todavía tienen una duda, porque a veces nos dicen como, mire, quiero estudiar estilismo. Claro que puedes estudiar estilismo, pero antes tenés que ser cosmetólogo. Ese es el orden.
0: Ah, okay.
1: No tenés que ser estilista de una sola vez.
0: O sea que hay un orden, hay una secuencia.
1: Claro, hay una secuencia. Entonces, es como que me digas, quiero estudiar una maestría, pero no has estudiado una licenciatura.
0: No has sacado el bachillerato.
1: ¿Verdad? Exacto, entonces todos son
0: yo pasos. Que me quedo hasta cuarto grado.
1: Ay, Macario.
0: Pero ¿sabes por qué? Es que yo me quedé hasta cuarto grado porque estaba enamorado de la profesora de cuarto grado.
1: Imagínense, Macario.
0: Entonces aplazaba.
1: Exacto.
0: Bueno, pero entonces, fíjese que acaba de comentar algo Alejandra Hércules de Academia Belleza, acaba de comentar algo bien importante. Y a mí me gustaría conocerlo. ¿Cuál es entonces el orden? No es que, por ejemplo, si yo estoy en cero, que no conozco nada, y digo, bueno, a mí me gustaría ser estilista.
1: No, así no.
0: Macario's baby. Entonces, bueno, estilista. Entonces... No es que de una voy como estilista, hay un proceso.
1: Claro, hay un proceso. 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
1: Eso es automaquillaje. ¿Qué le parece, Andreita? Mire, para que no se le vaya la ceja, así que le quede más larga una que la otra.
2: A mí me encanta, sobre todo porque yo creo que...
1: la línea negra aquí en el ojo.
2: Yo creo que las mujeres es una forma de sentirnos mejor en el momento, claro, de maquillarnos.
1: No, y están viendo ahí frente al espejo y dicen, me gusta cómo me quedó este cachetillo rosadito. Este no se me veía tan rosadito. Mira, sí, bien bonito. Y además, señora, aproveche porque es la oportunidad de que usted le diga a su hijo. Fíjate, una señora que le dijo, hoy es el momento, te voy a mandar a Academia Belleza para que aprendas la barbería a este muchachito que tengo aquí en la casa. Y le pregunto, ¿cuántos años tiene el muchachito? 40. Póngalo a hacer algo ya, ¿verdad? Para
0: ya,
1: que...
0: Sí, ya es momento.
1: Ya es tiempo, ya, digo ya. Yo, va. O sea, ya, señora, ya libérelo ya a los 40 años, va, y sigue por ahí, tranquila, va, póngalo a hacer, aprenda un oficio, pues, va, aquí tiene la oportunidad de aprender barbería. Pero también hay hombres que ponen acrílico.
0: Sí, así es. Nosotros tenemos alumnos también en acrilismo. Igual tenemos alumnos que estudian cosmetología completo porque ahí ven también temas de color. 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
1: 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Porque sabemos que hay en todo el país.
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0: 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En estas graduaciones tú recibís una certificación internacional que viene directamente de la marca. 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Sí. 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
1: Para los que están en Estados Unidos, por favor, como ya hablan speaking yuki, 75, por favor, dígamelo usted en español, yo se lo voy a decir en inglés.
0: Wow, 75.
1: Okay. No, usted en español. Yo. No. A ver, usted en español.
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1: Me
0: encanta. Okay. Pero Macario, ¿ah?, a pesar del cuarto grado, aprendió inglés.
1: Gracias mil. Tutti, las informaciones que nos ha traído esta mañana y espectaculares. Y Academia Belleza.
2: Se enamoró. Lo que no nos contó es que se enamoró de la maestra de idiomas.
1: Es que mire, algunos les dijeron, como usted habla bastantes idiomas, usted es políglota, ¿verdad? Cuando hablan bastantes idiomas.
0: Es.
1: A mí una vez me dijeron, vos hablas bastantes idiomas, ¿no? Les dije yo, ah, pues es un idioglita, me dijeron a mí. Pero bueno, señoras y señores, información vasta, completa, la que nos ha traído Alejandra Hércules, a quienes viven en El Salvador, y por supuesto usted que está en los Estados Unidos y dice, bueno, este cipote que tengo allá en San Miguel, en Cojutepeque, en Soyapango, en San Salvador, que lo tengo ahí, que solo pasa tiktokeando, que solo pasa sin hacer nada, póngalo a aprender en una de las academias más prestigiosas que tenemos en el país, se llama Academia Belleza. Ya huyó usted, mire, acrilismo, barberilla y todo lo que nos acaba de mencionar Alejandra Hércules, con solo comunicarse al 75-66-42-99.
2: ¡Qué bonito! Ya se lo aprendió Macario.
1: Alejandra se me quedó viendo. Aquí está. Dígalo bien. 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Gracias, Alejandra. Un gusto siempre de saludarla.
0: Igualmente, buen día a todos.
2: Bye. Muchísimas gracias, Alejandra. Yo creería que el automaquillaje me gustó.
0: Y para las chicas que tienen miedo, por ejemplo, no sé cómo, o sea, de verdad estoy en cero con automaquillaje, no hay ningún problema.
1: Okay.
0: Todas las clases de nosotros son desde cero.
1: Excelente. Bueno, información increíble y siempre chévere para todos ustedes que están en sintonía. ¿Qué dicen los incompletos usted?
2: Por ahí andaban pendientes. Pendiente. Sí, no, hombre, sí, mire, han estado ahí.
1: Está agarrando fuego el WhatsApp.
3: Hola, buenos días, Macario.
1: ¿Qué onda,
3: preguntarle a la muchacha ahí que dónde dejó el culito.
1: Vaya, cómo no, ahí le vamos a preguntar, incompleto.
2: Qué barbaridad, un incompleto.
1: Sos incompleto. Hasta
2: realmente.
1: ¿Cómo se llama este usted?
2: Uy, lo perdí usted.
1: Mejor elimínelo o ilumínalo, señora, este incompleto.
2: Ahí andaba Daniel.
4: Incompleto también. Ya se puso celoso porque él quisiera ser la novia de Ronaldo, dice.
1: No, ay, lindo. Y no le preguntamos a Alejandra si le gusta el fútbol. ¿Le gusta el fútbol, Alejandra?
0: Un poquito,
1: pero está ahí pendiente del mundial, obviamente. Va,
0: sí,
1: que se
0: del
1: viene.
0: Mundial.
1: Va, ¿y a quién le va? Selección. ¿Cuál
0: Argentina.
1: Es su?
0: ¿Ah? Argentina.
1: Ah, ya, ah, y usted va a Portugal, ¿verdad? O sea que aquí está Cristiano Ronaldo y Messi frente a frente.
2: Qué barbaridad, Macario.
1: Está bien. Bueno, señoras y señores, que tengan un feliz fin de semana, un viernes espectacular. Pórtense bien, incompletos. Ustedes, cositas chulas también. Disfruten del fin de semana y nos escuchamos, si Dios quiere.
2: El día lunes.
1: El lunes, ya más cerquita del arranque del mundial.
2: Sí, ya cerquitita. A pocos días, Macario.
1: Vaya, pues.
2: Vámonos.
1: Pórtese bien, Andrea.
2: Siempre.
1: Vaya.

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8: 8 de la mañana con 17 minutos.
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8: 8 de la mañana con 19 minutos.
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1: 8 de la mañana con 26 minutos. Continuamos con más acá en el 100.9. Y pues por ahí yo ya los saludaba tempranito, pero ahorita damos inicio al desahogo chévere, por supuesto, donde ustedes son los que mandan. Así que yo quiero ver quiénes se andan reportando a través del WhatsApp 7941-3262. Ustedes saben que me encanta complacerlos desde ahorita hasta las 12 del mediodía. Vamos complaciéndolos a todos ustedes, pero también dándoles muy buena información. Y es por eso que yo ya me encuentro con la licenciada Graciela Turcios vía telefónica, que viene de la marca MG. 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
1: 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Bueno, chicos, son las 8 de la mañana con 30 minutos. Continuamos con más acá en el 100.9. Así que usted siga pendiente porque se viene el desahogo chévere con todos los poderes.
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5: 8:36 a.m.
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6: 8 de la mañana con 41 minutos.
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0: 8:51 y vaya que yo también ando feliz, feliz porque les vamos a dar excelentes noticias. De verdad que me gusta que todos ustedes se anden reportando a través del WhatsApp. Esta canción nos la pidieron hasta Santo Tomás, así que espero que estén disfrutando de la buena programación que tenemos acá en el 100.9 y también de la buena información. Así que si usted es amante del skincare, si usted de verdad le gusta cuidarse su piel, pues es de que ponga muchísima atención porque este día ya nos encontramos con la licenciada Erika Cruz de Farmacia San Nicolás. Bienvenida, licenciada, ¿cómo estamos?
1: Muchas gracias, Andrea. 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Nos encontramos sumamente felices, como decía esa canción, ¿verdad? 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
0: Me encanta, licenciada, porque tenemos prácticamente todo el día viernes para empezarlo bien, cuidando de nuestra piel. Obviamente, posiblemente hayan promociones y cosas por el estilo de diferentes productos que vayan a ver de las diferentes marcas. Imagínese después de que le hagan ya el escaneo, digamos, de ese rostro, que uno lo cuida, lo debe de cuidar, aunque usted no se maquille, si es hombre, pues usted si se pasa agua micelar o algo por la noche, le apuesto que va a parecer un poquito sucio, porque pues siempre nos llega polvo, nos llega un poquito de todo, ¿verdad, licenciada?
1: Así es, la verdad que cuidar de nuestra piel es tarea de todos. La piel no reconoce si somos mujeres, si somos hombres. Realmente debemos cuidarla para que luzca siempre saludable. Eso es lo más importante y es lo que buscamos por medio de este gran festival de skincare y wellness, que aprendamos a conocer mejor nuestra piel y a cuidar de ella.
0: 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Porque quien quite Farmacia San Nicolás nos esté preparando más y todavía no nos haya contado.
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0: Excelente, licenciada Erika Cruz. De verdad, muchísimas gracias por habernos acompañado esta mañana en el set más chévere y traernos esta excelente noticia de Farmacia San Nicolás para que nos vayamos este día viernes.
1: Los esperamos ese día. Muchas gracias.
0: Muchísimas gracias. Bueno, chicos, por ahí está la invitación para que vayamos a celebrar esa nueva apertura de sucursal de Farmacia San Nicolás en Multiplaza. 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Son las 8 de la mañana con 57 minutos. Continuamos con más y como hoy es día viernes, pues hay que empezar con toda la actitud. Ya empezamos con Feliz Feliz y por ahí me dicen la manzanita de los Tigres del Norte. Así que vámonos con esa canción.

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1: 9 de la mañana, con 4 minutos.
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2: 9 de la mañana, con 11 minutos.
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1: 9 de la mañana con 14 minutos, sonando por ahí Con Qué Derecho, de los Tigres del Norte, que nos la habían solicitado allá en San Francisco. Así que saluditos ahí a quienes nos andan escuchando hasta allá en San Francisco, California, si no me equivoco. Por esos rumbos anda la progenitora, así que saluditos por ahí. También nos han pedido en estos momentos a Marco Antonio Solís con la canción ¿Dónde estará mi primavera? Así que yo creo que nos vamos a ir yendo con esa cancioncita. Ustedes síganse reportando a través del WhatsApp 7941-3262, 7941-3262. Y pues nos vamos a seguir disfrutando el desahogo chévere. Ya se vienen más de sus canciones, ya se viene más información importante para todos ustedes. Así que ustedes sigan pendientes. Son las 9 de la mañana con 15 minutos. Vámonos con Marco Antonio Solís.

0: 9 de la mañana con 20 minutos. Continuamos con más acá en el 100.9. Ustedes saben que de verdad a mí me encanta complacerlos, estar pendiente de todo lo que ustedes quieren escuchar. Cari me anda diciendo por ahí, chiquilla bonita, por favor, ya se me emocionaron con los bookies. Y pues obviamente nosotros aquí en el 100.9 queremos que ustedes se la pasen súper bien. Y es por eso que también les hacemos invitaciones importantes. Y ustedes dirán, Andreita, ¿de qué invitación me estás hablando? Pues obviamente del Open House que tenemos desde este día hasta el día de mañana en el Itexal. Y es por eso que ya nos acompañan por acá personalidades de la especialidad de comunicaciones, me estaban diciendo por acá, y obviamente ellos nos traen toda la información, así que bienvenida Keila Medina, Sara Reyes y Leonel Galeas, ¿qué tal? ¿Cómo estamos?
1: Hola, muy buenos días, mi nombre es Keila Medina. Pues la verdad es que primero que nada, pues muy agradecida de estar aquí, la oportunidad, y pues hoy, fíjate que te venimos a hablar a ti y pues a todos los radioescuchas sobre la información del Open House 2026, que es una introducción hacia todas las especialidades, tanto diplomados como técnicos. Pues fíjate que en bachilleratos generales con diplomados, tenemos un total de 5 especialidades, que es computación, diseño gráfico, idioma inglés y francés, que es bilingüe, salud y pues claramente comunicaciones. Y ya pues yéndonos un poquito más a técnicos, sí tenemos muchos, que es arquitectura, electrónica, sistemas eléctricos, contabilidad, automotriz, aeronáutica y servicios turísticos. Pues la verdad es que el Open House es una actividad que hace el colegio para abrir las puertas hacia las personas y que quieran ir a matricularse a la institución. Y pues más que todo es para ver si no se han decidido todavía por una especialidad, que vayan a ver las diferentes ramas que tiene Idexal y ver en cuál se pueden acoplar mejor o en cuál se sienten más cómodos.
0: Súper bien. ¿Desde qué horas abrieron las puertas esta mañana en el Open House del Idexal?
2: Pues comentarte que hoy desde las 8 hemos abierto las puertas y vamos hoy con todo hasta las 4 de la tarde. Igualmente mañana, día sábado, si no pueden ir hoy, pueden ir mañana, así que no se pueden perder de esta oportunidad. Mañana sábado igualmente abrimos a las 8 de la mañana y terminamos a las 4 de la tarde, siempre con información de todas las especialidades, que en total son 12, y también de básica y parvularia.
0: Súper bien, chicos, sin duda alguna, a mí me encanta hablar del Open House del Idexal, porque yo sé que vamos a encontrar un poquito de todo. Por ahí me han comentado que van a haber un montón de proyectos de los estudiantes de las diferentes especialidades, van a compartir, por ejemplo, comunicaciones, me dijeron que tenían video podcast, cortometrajes, tenían un montón de cosas que han realizado, y obviamente la invitación es para que usted se llegue, si usted ya anda pensando, bueno, yo quiero inscribir en un buen colegio, que siempre esté la disciplina, que tenga calidad educativa, que tenga esos valores, que tenga tecnología, pues vaya a darse una vuelta al Idexal y yo sé que ahí se va a dar cuenta por los mismos estudiantes cómo pueden vivir su estadía ahí en el Idexal. ¿Ustedes, chicos, son promo o son primer año de comunicaciones?
1: Pues fíjate que nosotros somos ya de la promoción 2026, de comunicaciones.
0: Súper bien. ¿Cómo han vivido su último año?
1: Pues la verdad es que, por mi parte, pues con mucha nostalgia, porque ya es como que mi último año de bachillerato y ya pasar a la universidad, pues ya es otro mundo. Y la verdad es que me siento muy feliz porque estoy estudiando algo que me gusta mucho.
0: Súper bien. ¿Te costó de repente decidirte cuando estabas en noveno grado que querías estudiar comunicaciones?
1: Pues fíjate que al principio estaba entre diseño gráfico, también un poco de quizá gastronomía. Okay. Bueno, en este caso servicios turísticos, ¿verdad? O algo así, pero la verdad es que toda mi familia y mis amigos y la mayoría de las personas me decían, no, vos tenés que estudiar comunicaciones, o sea, sí o sí. Entonces, y pues la verdad es que sí, me gusta mucho, hablo mucho. mucho, la verdad.
2: ¿Qué más? Entonces,
0: sí, confirmo, dicen.
1: Sí, Leo, que es mi compañero de grupo de Expo, y la verdad es que él también habla bastante y habla muy bien, entonces se nos da muy fácil el hablar.
0: No, pero miren, qué bonito, saben que les pregunto todo esto, porque yo sé que en ese Open House van a tener una prueba de orientación vocacional totalmente gratis para estudiantes de noveno grado, que de repente yo creo que muchos han pasado por esa duda de qué estudio para el bachillerato, ya voy pensando un poquito más a futuro, o eso es lo que nos van diciendo a todos nosotros, pero qué chévere que en el IDEXAL nos ayuden también con todo eso. ¿Qué más vamos a poder encontrar en el Open House del IDEXAL?
2: Pues siempre la demostración de las 12 especialidades y también, como tú mencionabas, la prueba vocacional para aquellos estudiantes que todavía no se deciden qué agarrar en bachillerato, para que, bueno, observen las opciones que tienen y la que quizás más fácil les sería para ellos. Y pues también contaremos con recorridos por todo el área de talleres, tanto de automotriz como de aeronáutica, donde podremos ver cómo están trabajando ellos en los proyectos que están preparando para la futuro Expo Técnica, que será en octubre.
0: Súper bien, así me decían el grupo anterior a ustedes que vino ya hace un par de días, me contaban de que también se andan preparando para la Expo, que también es muy buena en el IDEXAL, así que nosotros tenemos que estar pendientes de las redes sociales, de números de contacto, así que cuéntenme un poquito de cómo los encontramos en redes sociales, cómo nos podemos contactar con todos ustedes si de repente tenemos alguna duda o alguna consulta.
1: Pues fíjate que en todas nuestras redes sociales, tanto Instagram, Facebook, y TikTok, estamos como IDEXAL-bajo, y ya luego pueden comunicarse al 22-21-49-11, y de igual manera estamos ubicados en Avenida Peralta número 5, San Salvador Centro.
2: A la par de Fenadesal.
1: Exacto.
0: Excelente, chicos, sin duda alguna yo sé que va a ser una gran fiesta vivir el Open House 2026 del IDEXAL. Este día, que ya es 5 de junio, y también mañana 6 de junio, desde las 8 de la mañana hasta las 4 de la tarde. Así que la invitación está hecha. Muchísimas gracias, chicos, por habernos acompañado en el set más chévere y traernos información tan importante.
1: Sí, muchas gracias también a ti por darnos este espacio. La verdad es que una radio increíble, la verdad.
2: La radio más chévere de El Salvador.
0: Me encanta, sin duda alguna, la radio más chévere está presente en el IDEXAL también. Así que pendientes de todo lo que se viene con estos chicos del IDEXAL. Váyanse a las redes sociales, ya son las 9 de la mañana con 28 minutos. Y continuamos con más acá en El Desahogo Chévere. Vámonos con Tu Cárcel, pues, que ahí nos estaban diciendo de los Bukis, que es una canción irreemplazable, que realmente es de las favoritas de esta agrupación. Así que vámonos.

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0: 9 de la mañana con 39 minutos. 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

0: encanta que estemos disfrutando de este día viernes acá en el 100.9, escuchando un poquito de Cara Luna, que siempre me dicen, Andreita, solo la deja de fondo y no me deja escucharla. ¡Qué barbaridad! Pues nosotros aquí los complacemos, también les damos muy buena información, son las 9 de la mañana con 47 minutos y es por eso que yo ya me encuentro muy bien acompañada y yo solo le adelanto que si a usted le gusta el café, usted se tiene que quedar pendiente de estos momentos porque ya tenemos por acá a Daniela de Café de Café. ¿Qué tal? ¿Cómo estamos?
1: Hola, buenos días a todos. Espero que se encuentren súper bien y con las energías puestas. 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
0: 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Y para eso, usted nada más me tiene que mandar una nota de voz, pero me la manda con muchas energías, diciéndome el eslogan que yo les acabo de mencionar. Ya empezamos a hablar de Café de Café. ¿Un café de qué? usted me lo manda a través del WhatsApp 7941-3262 y así de fácil usted se puede llevar una cafetera de 12 tazas y producto, por supuesto, de Café de Café. Así que vamos a escuchar, aquí la gente ya anda activa, Dani, así que vamos a escuchar qué nos anda diciendo Benjamín. Buenos días.
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0: Ay, me le faltó energía, me le faltó ahí. Pero sí, ya agarraron el eslogan por ahí. Camelia Roxana Rosales, buenos días.
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0: Pues atención, Camelia.
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0: Posiblemente, vamos a escuchar a Helen. Buenos días.
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0: Que ahí más o menos, yo creo que lleva la taza a la mitad ahorita.
1: Sí, se la está tomando.
0: Se le está tomando ahorita. José, buenos días, vamos a escuchar qué nos dice.
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0: Dani, ¿quién es el ganador? Ahí hay más.
1: Está difícil. Ahí porque hay unos que sí tomaron su café de la mañana y lo dijeron con muchas energías.
0: ¿Se lo dejamos a Camelia por haber sido la primera con energía?
1: Me parece muy bien.
0: Ok, perfecto. Ah, pues Camelia Roxana, mándeme por ahí nombre completo y número de DUIT que nosotros ya nos vamos a estar comunicando con usted para que pase a Radio Corporación El Salvador a retirar su premio gracias a Café de Café. Vaya a disfrutar de este gran producto y obviamente les agradecemos, Dani, por habernos acompañado esta mañana en el set más chévere y traernos información tan importante de Café, un café de altura.
1: Gracias a ustedes por tenernos aquí, a todos los radioyentes. Y que siempre nos estén sintonizando porque nosotros somos una marca que nos encanta consentir a nuestros consumidores.
0: Me encanta, Dani, de verdad, muchísimas gracias. Ya son las 9:54 y por ahí ya tenemos a la ganadora feliz mandándonos GIF de que ya anda bailando por haberse ganado esa cafetera y producto de café, váyase a las redes sociales y esté pendiente de todo lo que traen para todos nosotros durante lo que resta del año. Por ahí nos estaban pidiendo a Bronco, así que vamos a continuar con más en el desahogo chévere. Y nos vamos con Animal, pues, que ustedes lo están solicitando a través del WhatsApp 7941-3262.

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1: Bueno, bueno, por ahí sonando Secretos de Amor de Joan Sebastián. Para mi estimada Sonia Martínez, saluditos.
2: Para guardar el secreto.
1: Si usted está disfrutando de la programación, mándeme videito a través del WhatsApp, 9 de la mañana con 58 minutos.

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0: será la ceremonia de inauguración del Mundial en México. El torneo internacional comenzará en el Coloso de Santa Úrsula con el partido de la selección mexicana y Sudáfrica. La inauguración del Mundial en el Estadio Ciudad de México está programada para el 11 de junio y abrirá las puertas a las 9 de la mañana, permitiendo el acceso anticipado de los asistentes. El acto inaugural comenzará a las 11:30 y concluye a las 12:05, previo al calentamiento de los equipos.
1: 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El Mundial 2026 seguramente marcará la última gran cita mundialista de Lionel Messi, Cristiano Ronaldo y Neymar. El adiós definitivo de otra era dorada del fútbol. 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Jude Bellingham, Lamine Yamal, Kylian Mbappé, entre otros, llegan como favoritos para dominar la Copa. Experiencia contra juventud, leyendas contra herederos. El Mundial 2026 promete un choque histórico de generaciones. 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

0: 10 de la mañana con 14 minutos. 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Diez de la mañana con 14 minutos.
1: Bueno, bueno, y continuamos con más acá en el 100.9. Por ahí estoy leyendo sus mensajitos, no crean que no los leemos. Por ahí nos andan pidiendo Chiquilla Bonita, que ya se viene. También está Gaviota pendiente y yo quiero escucharlos también a todos ustedes que nos andan diciendo a través del 7941-3262. Gloria, buenos días, ¿cómo estamos?
2: Hola, buenos días, Andreita, ¿qué tal, cómo estás? Espero que esté bien. Mire, fíjese de café, le viera, eso como decía, ya lo hubieran dado al muchacho haciendo.
1: Bueno, por ahí ya vamos a ir escuchando. Yo creo que todos quieren probar por ahí el café de café. ¿Quién más? ¿Quién más anda por ahí? Heriberto, buenos días.
3: Hola, Andreita, muy bien, buenos días. Espero pase un buen día. Quisiera ver si me puedo poner la canción de Juan Gabriel, Abrázame muy fuerte.
1: Abrázame muy fuerte.
3: Yo estoy salado, no, casi no me la pone. Gracias.
1: Fíjense que a los que dicen que son salados son a los que más le ponemos canciones. ¡Qué barbaridad con ustedes! Por ahí tenemos a José Ulises. ¡Buenos días! ¡Uy! ¿Qué pasó? No se puede reproducir el video. No se ha terminado de cargar, mi estimado. Ya lo vamos a ir viendo por ahí. ¿Quién más se anda? Quisiera una canción que se llama Like. No, ese género no te lo sabemos colocar por acá en el 100.9. Por ahí dicen que es de BTS. Esa no la tenemos disponible por acá, mi estimada. Pero me imagino que ha de estar muy bonita. Por ahí tenemos a Nicolás. Buenos días, ¿qué tal? ¿Cómo estamos? Hola.
4: Buenos días, Andreita.
1: Buenos Molina. Días.
4: Usted no me complace con las canciones que yo le pido. Ayer le pedí canciones y no.
1: ¿Cuál me pidió?
4: Viera que me decepciona, Andreita. Ay. Yo que soy su admirador, de esa linda voz. Y de toda usted, y me decepciono.
1: Oiga, no.
4: Póngame, por favor, Pan y Miel.
1: Pan y Miel de los Tigres. Ya va a ir sonando.
4: Del grupo. No sé qué grupo es, pero esa canción que dice Pan y Miel.
1: Ya se la vamos a ir poniendo, Nicolás. Qué barbaridad con todos ustedes. Ahí tratamos de verdad de complacerlos a la mayoría. Hay muchas veces que sí, no le voy a negar, a más de alguien le he quedado debiendo porque por ahí cancioncitas, pero trato de complacer a la mayoría. Por ahí me dicen La Roba Maridos de Yulisa, con muchísimo gusto. Diga que se la dedico a una amiga que me robó. No, ¿qué dice? Se la dedico a mi amiga o a una amiga que me roba mis novios. ¿Qué? Cuéntenos ese chambre, por favor. Sonia, buenos días, ¿cómo estamos?
5: Qué malitos. Usted trata la manera de complacernos a todos, Andrea.
1: Mi niña se me emocionó. Sí, yo trato de verdad, créanme, de complacerlos a la mayoría. Por ahí me dicen, buenos días, señorita Molina. Un placer escuchar su linda voz. Y es más, es hermosa foto. Miren, yo ni me di cuenta de en qué momento pusieron esa foto, porque honestamente no la puse yo. Yo creería que quizás la dejó Don Javi, de Lady in Red. Ya no me he vestido de rojo. En estos días me voy a vestir de rojo, fíjense, porque es de mis favoritos. Está de regreso, muy bella, con todo respeto. Tal vez me puede poner una canción. Las locuras mías, dice. Muchas gracias, le escucho en mi trabajo aquí en New York. Y qué nerviosa la puso Macario. Señorita, le deseo que tenga un excelente día viernes. Miren, es que yo no sé, Macario sabe mucho de fútbol, demasiado. Y yo siempre les he dicho a ustedes que yo voy en el camino, yo voy ahí aprendiendo con el mundial, pues yo espero conocer un poquito más. Y justamente cuando él me preguntó sobre el jugador favorito, yo sabía que con algo iban a salir. O sea, no es, como les digo, no es que yo sea súper, hiper, mega fan, pero pues sí, me gusta más físicamente. Cristiano, o sea, siempre que lo he dicho, Cristiano. Entonces, cuando yo lo dije, o sea, cuando yo sabía que iba a decir eso, pues la mayoría opinó por ahí. Y pues yo sé que de Macario posiblemente no es el favorito. Pero ni modo, ¿qué le vamos a hacer? Así como dice él, para los gustos, los colores, ¿verdad? Así que bueno, eso fue lo que sucedió tempranito. Para las personas que siempre están pendientes del 100.9 y las demás que solamente se unen mediante transcurre la mañana, pues hoy estuvimos con Macario en el Macario Business y por eso es que se perdieron esa pequeña plática que tuvimos por ahí con Macario. Al ratito me vengo más seguido al Macario Business para disfrutar con todos ustedes. Son las 10 de la mañana con 20 minutos y aquí continuamos con más en el 100.9. Así que nos vamos a ir con Chiquilla Bonita, que no sé por qué razón no quiere sonar, niños, pero ahorita lo solucionamos. 10 de la mañana con 20 minutos. Síguese reportando a través del WhatsApp 7941-3262.

0: Sonando los Tigres del Norte acá en el 100.9, una de las agrupaciones favoritas de todos ustedes. Así que por ahí los estamos complaciendo. Se han dejado mandar con cada uno de esos audios. Están muy activos a través del WhatsApp 7941-3262. Vamos a escuchar qué nos dice Moncho. Buenos días.
1: Buenos días. Aquí reportándome de Atlanta, Georgia.
0: Saludos hasta Atlanta.
1: Sí, Andreita.
0: Bien, bien, gracias a Dios.
1: Mira, una cancioncita ahí.
0: ¿Cuál?
1: De los Tigres del Norte, La Mesera ahí, por favor.
0: La Mesera, los Tigres del Norte andan con todo acá en el 100.9 este día. Y pues nosotros estamos aquí para complacerlos. Ya vamos a hacer un bloquecito también de los Tigres del Norte, que por ahí los están solicitando. Dicen buenos días, ¿cómo le reclaman? Por favor, ¿me puede complacer con la canción Hoy Tengo Ganas de Ti? ¡Qué buena canción! Ya se la vamos a ir poniendo, mi estimada. Poco a poco le vamos a ir subiendo el ritmo. Y ahí se pueden dar cuenta que sí son un montón de mensajes. Uno trata de verdad de complacerlos a todos, pero es imposible, son demasiados. Y obviamente que nosotros acá en el 100.9, felices de que todos ustedes estén pendientes. Y no es que tenga suerte, no es que hoy sí me la puso, hoy no me la puso. La idea es que usted disfrute de toda la programación del 100.9 y que obviamente si alguien pidió algo de los Tigres del Norte, creo que a la mayoría le gusta. Y disfruta por ahí todo lo que hacemos acá en el 100.9. Ya este día viernes son las 10 de la mañana con 30 minutos. Como si nada, el tiempo ha ido volando. Nos vamos a ir a una pequeña pausa, pero yo lo invito a que siga pendiente del Desahogo Chévere porque traemos premios. Yo solamente eso les voy a decir. Si a usted le gusta el atún, si a usted le gustan las sardinas, pues pendiente porque se viene dotación gracias a nuestros amigos de Pacífico Azul. Así que pendientes, pendientes, que ya casi nos vamos con esa dinámica. Son las 10 de la mañana con 31 minutos. Vamos a una pequeña pausa y ya regresamos con más acá en El Desahogo Chévere.
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5: 10 de la mañana con 36 minutos.
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0: 10 de la mañana con 41 minutos, sonando por ahí la mesera, los Tigres del Norte en el 100.9. Esta mañana sí han sonado, no nos pueden decir que no.
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0: Bueno, yo les dije que teníamos dinámica y que van a ver 4 ganadores. Y ustedes dirán, ¿de qué, Andreita? ¿Qué tengo que hacer? Pues yo quiero audios con energía, desde ya se los digo. Ese es el primer requisito, un audio con muchísima energía. Y usted me tiene que dar una receta con algún snack, con boquitas para disfrutar, viendo un partido de fútbol. ¿Por qué? Porque ya casi se viene el mundial, señores. Y obviamente uno tiene que estar pensando en qué va a estar comiendo mientras ve todos esos partidos. Y obviamente tenemos que utilizar los productos de Pacífico Azul, Sardimar o Sardinas del Norte, que no nos pueden hacer falta más para estos días que usted va a querer estar pendiente de lo que está sucediendo en el partido y no va a tener muchas ganas de cocinar. Pues aquí está la solución. Usted mándeme audios con mucha energía contándome qué receta va a poder realizar mientras ve el partido de fútbol del mundial, utilizando uno de los productos de las marcas que había mencionado anteriormente: Pacífico Azul, Sardinas o Sardinas del Norte. Sería Pacífico Azul, Sardimar o Sardinas del Norte. Así que uno de esos productos usted tiene que utilizar en la receta que me va a mandar. Yo lo escucho y así vamos a elegir a los 4 ganadores. Cada uno se va a llevar dotación de productos, latas de atún y sardinas para que usted pueda disfrutar de esas recetas. Así que yo dejo la línea activa del WhatsApp 7941-3262 si usted quiere ganarse dotación de sardinas y de atún gracias a Pacífico Azul, Sardimar o Sardinas del Norte. Pues usted nada más me manda un audio contándome una receta rica que usted va a disfrutar, usted va a realizar para sus amigos, para su familia, mientras vayan a ver un partido de fútbol del mundial, que ya estamos a pocos días, señores. Mientras ustedes me mandan todos esos audios, vamos a continuar con más acá en el 100.9.

0: 10 de la mañana con 44 minutos.
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0: Increíble esta canción de Alejandro Fernández, que tanto se disfruta acá en el 100.9. Y mientras escuchábamos esta bonita canción, pues todos ustedes me empezaron a mandar audios diciéndome recetas para llevarse una dotación de atún y de sardinas, gracias a Pacífico Azul, Sardimar y Sardinas del Norte. Así que vamos a escucharlos, vamos a ver qué nos andan diciendo. Buenos días, buenos días, buenos días. Yo quiero escucharlos.
1: Yo tengo una receta con atún Pacífico Azul. El atún tiene que ser con vegetales, de ahí Ajá. le agrego elotito amarillo.
0: Ok.
1: Le agrego semillitas de maní y lo dipeo, y mayonesa y limón. Salita o al gusto, de ahí lo dipeo con unas tortillitas, ¿va? Eso es cuando estoy viendo mis partidos favoritos los días domingos, y ahora que viene el mundial, mejor, y vamos a gritar ¡gol!
0: ¡Me encanta! Amigo, eres el primer ganador, mándame nombre completo y número de DUI, por favor. Ya te lo mandamos por ahí, ya te pusimos el mensajito por ahí. Vamos a escuchar qué nos dice José. Buenos días.
2: Hola, Andreita Muli.
0: Hola.
2: Conocen ahí de esas meros buenas de Cristian Nodal.
0: ¿Quieren de Cristian Nodal?
2: Ni seremos.
0: Ya no somos ni seremos, dice que quiere escuchar con muchísimo gusto. Ya te la vamos a ir poniendo. Manuel Gómez nos está diciendo muchísimas gracias, que él nos puso que quería Hoy Tengo Ganas de Ti. Eli de Sonsonate, recuerde que nada más puedo recibir audios y mensajes. Por ahí me andan llamando, no podemos recibir llamadas, solamente audios y mensajitos. Eli de Sonsonate, buenos días.
3: Hola, Andreita, buenos días. Gracias a Sardimar, yo voy a hacer unos sandwichitos de sardina, atún con aceite de oliva. Pongo a escurrir todo lo que es el atún, a botarle completamente el aceite. Luego lo pongo en un recipiente, le pongo mayonesa, chile jalapeño, tomate, cebolla y cilantro, pimienta, y luego hago la pastita de atún con aceite de oliva y pongo los pancitos a tostar y ya tengo mis sandwichitos.
0: ¡Qué rico! Mándeme por ahí también nombre completo y número de DUI, que usted va a ser la segunda ganadora. Hasta nos mandó foto de cómo tiene por ahí los productos. ¡Qué rico! ¡Qué bonito! ¡Qué bonito! Vamos a escuchar por ahí la terminación 6746. ¡Buenos días!
4: Chicas, empanadas rellenas de atún con
0: ¿cómo?
4: Sardina, Sardimás, Pacífico Azul, con bastante cebollita, chile dulce y cilantro. Enrollaría una tortilla de taco y ponerles al horno hasta dorar y después disfrutar viendo el partido.
0: ¡Qué rico! Miren, esta receta me llamó la atención. Amiga, mándeme nombre completo, por favor, y número de DUI, que usted es la tercer ganadora. Por ahí ya tenemos a tres ganadores. Solo nos falta un ganador. Vamos a escuchar quién va a ser ese último ganador. Híjole, tenemos varios mensajitos por ahí, amigos. Les recuerdo que entre ustedes más me manden mensajes, su audio se va yendo hasta arriba y nosotros venimos de abajo hacia arriba. Así que nada más les doy ese dato para que usted lo tome en cuenta. Por ahí me dicen Ada Esmeralda Molina, ese es el nombre, mi estimada. Un gusto y qué rica se escucha esa receta. Sin duda alguna, esa la voy a intentar recrear, fíjese, porque se escucha muy, muy rica. Vamos a ver quién más anda por ahí. Carlos Herrera dice, buenos días.
5: Andreita, por ahí también yo tengo una recetita, unas sardinitas Sardimar. Ajá. Se le hace un sofrito de tomate, cebolla y chilito, se le incorpora las sardinas, se pone un bol y se comparte con unas tostaditas de esa Bimbo, de la Milpa Real, de cualquiera de las tostaditas. Riquísimo, Andreita.
0: ¡Qué rico! Vamos a escuchar a Kelvin. Buenos días.
6: Saludos desde Houston, Texas. ¿Me puede complacer con una canción de Alejandro Fernández, En el Jardín de Tus Recuerdos?
0: En el Porfa, Jardín de saludos, Tus Recuerdos. Saludos. Ya va a ir sonando por ahí. José, buenos días.
7: Hola, buenos días. Yo preparo mis pancitos con atún saldimar. Le pongo cebollita picada, tomate, y revuelvo todo eso. Le pongo limoncito, aguacate y le pongo hierbabuena. Y luego los pongo en los pancitos y lo disfruto viendo una buena película los fines de semana.
0: Ok, por ahí dicen, ven películas los fines de semana. Hoy creo que lo va a aplicar para los partidos del Mundial, porque eso es lo importante, que estos productos de Pacífico Azul, Sardimar o Sardinas del Norte, no le pueden faltar en su hogar para que usted pueda preparar algo delicioso mientras ve todos estos partidos del Mundial. Vamos a escuchar qué nos dicen. Buenos días.
8: Hola, hola, buenos días, Andreita. Les saludo de aquí de Izalco. Me llamo Jorge. Pues le he estado solicitando una canción de Freddy Celada, Andreita, el mix de los Dandies. ¿Me lo puede poner, por favor?
0: Ya se lo vamos a ir buscando, mi estimado. Por ahí se me han ido mensajitos de solicitud de canciones. Con muchísimo gusto se los vamos a estar poniendo por ahí, todas esas cancioncitas. Y vamos a escuchar a una última. Tenemos varios caballeros y eso es interesante, porque eso significa que sí van a ver el Mundial mientras están disfrutando de estas recetas que nos han contado. Tenemos por ahí a Guillermo. Buenos días.
9: Buenos días, Andreita Molina.
0: Buenos días.
9: Oyéndolo desde que salte peque. Mi nombre es Guillermo y quisiera la canción Tus Mentiras de los Bukis, por favor.
0: Mi estimado, esa canción ya sonó hace un ratito, pero si usted gusta otra, con muchísimo gusto se la vamos a ir poniendo. Entonces, como ahorita veo que ya hay ganadores, les vamos a mandar, al último le acabo de mandar un ganó. Si usted no me manda su nombre completo y número de DUI en estos momentos, pues vamos a tener que regalarlo a otro de los participantes, porque todavía hacen falta por ahí. Ya nos está respondiendo José Rugamas. Muchísimas felicidades, ustedes el último ganador, gracias a Pacífico Azul, Sardimar y Sardinas del Norte. Va a tener una dotación de productos, así que muchísimas gracias a todos por estar pendientes. Por
9: muchas ahí. Gracias, mi nombre es José.
0: Uy, ya me mandó los datos, así ya se los vamos a ir dando a los encargados. Mientras tanto nos quedamos con Pedrito Fernández, son las 10 de la mañana con 57 minutos. Amarte a la antigua, pedían por ahí, así que vámonos con esta canción.

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2: Así será la ceremonia de inauguración del Mundial en México. El torneo internacional comenzará en el Coloso de Santa Úrsula con el partido de la selección mexicana y Sudáfrica. La inauguración del Mundial en el Estadio Ciudad de México está programada para el 11 de junio y abrirá las puertas a las 9 de la mañana, permitiendo el acceso anticipado de los asistentes. El acto inaugural comenzará a las 11:30 y concluye a las 12:05, previo al calentamiento de los equipos.
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13 minutos, continuamos con más acá en el 100.9. Felicidades a los ganadores, ya me estuve comunicando con ustedes y créanme que si yo tuviera premio para todos, yo le daría premio a todos, pero lastimosamente son contaditos, ¿verdad? Lo que tenemos en estos momentos, pero lo importante es que día con día en el 100.9, pues ustedes se llevan premios, tienen oportunidad de participar y qué bonito también que sean nuevos ganadores. A mí me gusta muchísimo cuando hay nuevas personas que están pendientes del 100.9 y pues tienen ese premio gracias a alguna de nuestras marcas que está en Radio Corporación El Salvador. Así que muchísimas felicidades. Usted manténgase pendiente todos los días del 100.9 porque no sabe qué sorpresas le puede traer el día. Ya son las 11 de la mañana con 14 minutos. Y pues por ahí está sonando el chico del apartamento 512, me dicen Andreita, ya casi se viene el fin de semana, así que hay que empezar ya con este mood, con este ritmo, y nosotros aquí tratamos de complacerlos a todos ustedes. Ya se viene Dos Mujeres, Un Camino, y vamos a hacer un bloquecito de banda. ¿Por qué? Porque ustedes lo están solicitando, ya se viene Julián Álvarez, ya se viene Mi Segunda Vida, y yo quiero saber qué otras canciones de banda quieren escuchar este día aquí en el 100.9. Saluditos a todos los que andan ahí pendientes en Aguachapán, que se andan reportando, y también en Santa Ana, territorio chévere. Así que continuamos con más en el desahogo y a seguir disfrutando de la buena programación del 100.9.

0: Bueno, sonando por ahí Dos Mujeres, Un Camino. 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
0: 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Ahorita ya son las 11 de la mañana con 26 minutos, y como me estaban diciendo, vámonos con banda, Andreita. Pues vámonos con Mi Segunda Vida para el Guardia Castillo.

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8: Son las 11 de la mañana con 36 minutos y en estos momentos nos informan que ha ocurrido un accidente de tránsito sobre la avenida Bernal, en la que un motociclista resultó lesionado, pero ya se encuentran las autoridades correspondientes. Esto ha sido a la altura del Colegio Médico en San Salvador. Si usted tiene que pasar por la zona, ahorita todavía se encuentra un poquito complicado, pero si puede tomar rutas alternas o mucho mejor. Las autoridades correspondientes ya están en el lugar y esperan pronto poder agilizar más la circulación vehicular.

¿Cómo le estamos pasando acá en el 100.9? Y como bien dice Juanca, el tiempo no perdona, señores. Son las 11 de la mañana con 41 minutos. Todavía nos queda unos minutitos por ahí para complacerlos. Así que me voy con mi última caravana, que por ahí la habían solicitado. Espero que sigan disfrutando de la buena programación que tenemos en el 100.9. Recuerde que el día de mañana Andreita Molina está presente en el set más chévere. Todos los sábados desde las 10 de la mañana hasta la 1 de la tarde. Así que el día de mañana los espero. Ya casi me voy despidiendo. Todavía nos faltan ahí un par de canciones. Y yo creo que sí se logra este día viernes. Es viernes y hay que irle subiendo el mood, señores. Por las

Bueno, son las 11 de la mañana con 47 minutos. Al final lo único que nos queda es ser ese muchacho bien alegre, disfrutar de la vida, como bien lo estábamos escuchando en mi última caravana. De verdad, muchísimas gracias por habernos acompañado este día, viernes 5 de junio del 2026, como si nada, el tiempo va volando. Primer viernes del sexto mes del 2026. Yo espero que se la pasen súper bien, que sigan disfrutando de la buena programación que tenemos acá en el 100.9. Y pues muchísimas gracias por habernos acompañado en el Desahogo Chévere, en El Salvador se despierta con el Chévere, porque hoy venimos un poquito más tempranos ahí para estar con el Macario Business, que yo sé que es de sus programas favoritos. Y pues obviamente a mí también me gusta estar con ustedes más tiempo, compartir y seguir disfrutando de la buena música que tenemos acá en el 100.9. Recuerde que el día de mañana, sábado, yo los espero siempre desde las 10 de la mañana hasta la 1 de la tarde. Tenemos 2 horas de cancioncitas, nada más de salvadoreños, que son 100% canciones salvadoreñas. Porque estamos en su programa Hecho en El Salvador de 10 de la mañana a 12 del mediodía. Y luego nos quedamos de 12 a 1 en el Acelerón Chévere, poniéndole ritmo a ese fin de semana. Así que yo los espero el día de mañana. Si usted todavía no me sigue en redes sociales, pues puede encontrarme tanto en Instagram como en TikTok. Me encuentran como @AndreaMol7 y en mi página de Facebook, que en este fin de semana espero darle vida. Vamos, ahí me pueden encontrar como Andrea Molina y por ahí les voy a estar subiendo también contenido para que ustedes estén pendientes. Para todas las personas que me dicen no tengo TikTok, no tengo Instagram, pues ya armamos la página de Facebook, también vamos a estar por esos rumbos, así que yo los espero el día de mañana y si no, primeramente Dios, la próxima semana de lunes a viernes en el Desahogo Chévere de 8 de la mañana a 1 de la tarde con Don Rolando Cruz, que esperamos en estos días se va a reincorporar con nosotros para seguir disfrutando de la buena música, de la buena programación que tenemos acá en el 100.9. Así que feliz fin de semana, feliz tarde. Y nos vamos quedando con Julián Álvarez, que por ahí le habían solicitado Cero Empatía. A seguir disfrutando. Bye, bye.

Alma mía, Jehová, y bendiga todo mi ser su santo nombre. Bendice, alma mía, Jehová, y no olvides ninguno de sus beneficios. Él es quien perdona todas mis iniquidades, el que sana todas nuestras dolencias, el que rescata del hoyo nuestra vida y nos corona de favores y de misericordias. El que sacia de bien nuestra boca, de modo que nos rejuvenezcamos como el águila. Jehová es el que hace justicia y derecho a todos los que padecen violencia. Bendice, alma mía, Jehová, y bendiga todo el Salvador su santo nombre. Muy buenos días a todos. Sus misericordias son nuevas esta mañana. Su fidelidad no tiene límite. La salud, la gracia y el favor está en cada uno de nosotros. Gracias por este pueblo hermoso, Señor. Familia de tu corazón, tierra bendita, multiplicadora y cielo de bendición. Gracias, Señor, por permitirnos vivir en paz, ser libres de verdad. Gracias, Espíritu Santo, por nuestro presidente Nayib Bukele. Lo bendecimos a una sola voz. Bendecimos su familia y bendecimos su gobierno. Gracias, Señor, porque tú diseñaste el camino por el que él anda y lo guías con tu luz. Tu palabra es tu luz, Señor. Gracias, Señor, por este nuevo día en donde nos regocijamos y nos encontramos contigo con bendiciones de bien. Muy buenos días, El Salvador.

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8: 11 de la mañana con 56 minutos.
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1: ¿Qué tal a todos? Muy buenas tardes y bienvenidos a una nueva edición de Más Deportes a Radio a través del dial de 100.9 Radio La Chévere. El gusto que nos pueda acompañar precisamente en este día viernes 5 de junio, ya para cerrar prácticamente la primera semana de este sexto mes del 2026, programa número 378. El gusto que pueda compartir con nosotros como lo hace día a día, semana tras semana, precisamente para informarse en cuanto al deporte nacional y por supuesto lo que acontece en cuanto a los atletas salvadoreños y los distintos torneos, disciplinas, actividades que se realizan en el redondo nacional, sobre todo, pues como ya bien lo digo, en cuanto al deporte en distintas disciplinas. Un saludo a ustedes precisamente que nos sintoniza a través de la radio 100.9 y en distintas disciplinas. Un saludo a ustedes precisamente que nos sintoniza a través de la radio 100.9

0: Ante su similar de Costa Rica en el Estadio Nacional Las Delicias, mañana será el turno para la selección masculina. Interesante que las dos selecciones estén activas en simultáneo y por supuesto también otras selecciones más se encuentran en actividad, quizá no en partidos oficiales, pero sí en cuanto a entrenos o microciclos. Igualmente platicaremos precisamente, como bien mencionaba Orbelina, en cuanto a atletas que nos acompañarán más tarde, precisamente los chicos de la selección de balonmano que van a disputar a partir del 9 de junio el IHF Trophy Centroamericano Junior y Juvenil, por supuesto. Así que estaremos platicando de lo que acontece o lo que va a acontecer en ese torneo, en donde El Salvador es sede y donde la mayoría de partidos, si no es que todos, se van a disputar en la cuna del Mágico. Así que tenemos muchas cosas para platicar. Hoy se juega precisamente el partido número 3000 de la Liga Mayor de Baloncesto igualmente, y vamos a estar platicando más adelante de todos los detalles con un experto en cuanto al tema. Así que, como ya bien decía Orbe, vamos a darle inicio a todos estos temas que traemos en el menú, por decirlo de alguna forma, y comenzamos precisamente en cuanto al fútbol femenino. Ya el día de ayer la selección realizó su última práctica. Igualmente Costa Rica hizo el respectivo reconocimiento de cancha en el Estadio Nacional Las Delicias. Ya ambas están preparadas, listas para afrontar este compromiso amistoso, el único que va a tener en esta fecha FIFA el seleccionador que dirige Erick Acuña. Un partido importante, más allá de ser un juego amistoso, en el que precisamente va a ayudar a que estas chicas sigan con un buen rodaje ahora de cara a la próxima competencia que se viene, que es precisamente Juegos Centroamericanos y del Caribe. Y como dato igualmente que mencionábamos el día de ayer, junto a Costa Rica, pues son las únicas dos selecciones clasificadas precisamente a esta justa regional en el ciclo olímpico. Así que digo las únicas dos selecciones centroamericanas, por supuesto, porque se encuentran otras del Caribe que van a estar disputando precisamente el torneo igualmente, entre ellas Venezuela, por mencionar otra, o la misma local dominicana. Así que, Orbelina, se viene un juego interesante para el combinado femenino que dirige Erick Acuña, en un historial en el que la selecta pues sigue sin vencer a las ticas.
1: Es va a ser un partido, aparte de ser amistoso y de preparación para ambas selecciones, es importante recalcar que de Centroamérica, Costa Rica siempre se ha perfilado como una de las selecciones más fuertes. En el caso de El Salvador, ha comenzado a crecer en los últimos años y eso ahora nos permite hacer también una de las selecciones, como servir como sparring para selecciones de este tipo, así como las de México, si hablamos en el tema de CONCACAF, son selecciones bastante fuertes. Erick Acuña está consciente que Costa Rica en cualquier categoría siempre es importante enfrentarlo, que son selecciones que vienen de trabajar arduamente a nivel de años posteriores, y por eso que ahora para Erick Acuña el tener a esta selección de Costa Rica en El Salvador y poder jugar contra ella, el único amistoso que va a tener, bien manifestó el señor Acuña, que en el ranking de la FIFA El Salvador ha mantenido una curva de crecimiento y eso es positivo. Ahora en la recta final hay que demostrar también que el crecimiento que ha tenido, como lo dice Erick Acuña, es positivo, y él está consciente que esta eliminatoria es durísima, los rivales son fuertes, y por eso es que es uno de los que siempre lucha por mantener la posibilidad de tener partidos amistosos. Las chicas han tenido tiempo de trabajar, de entrenar, pero también de hacer actividades extradeportivas que les permite también a ellas tener la concentración en el partido amistoso, pero también mantener esa unión dentro del equipo. En el caso de jugadoras como la señorita Samaria Gómez, que manifestó e invitó a los aficionados a hacerse presente mañana para estar presente en el partido y poder disfrutar del encuentro y apoyar a la selección y ver de lo que está hecho este combinado nacional. Se siguen preparando el estadio, prácticamente Las Delicias se ha vuelto la sede principal de este combinado nacional. En el caso de Costa Rica, lo ha mencionado también parte de sus jugadoras, que enfrentar a El Salvador con el recorrido que tiene en los últimos años es beneficioso para ellas, porque no solo se van a enfrentar a un equipo por jugar un partido, solamente por cumplir con un requisito, sino que se van a enfrentar a una selección que viene en crecimiento y que cuenta con jugadoras internacionales de alto nivel que les van a exigir lo que ellas necesitan. Así que en el caso de El Salvador y Costa Rica va a ser un duelo interesante de ver qué trae Costa Rica en esta nueva generación y de ver cómo Erika Acuña enfrenta este último partido amistoso.
0: Así es, precisamente para esta fecha FIFA que se abrió prácticamente el pasado

0: 25 de mayo y va a culminar este próximo 9 de junio, por lo menos en la rama femenina. Erika Acuña dispuso precisamente de 28 jugadoras, si no estoy mal, entre ellas dos invitadas, Valentina Alvarenga y Jennifer Alvarado, ambas del Inter FA de la Liga Mayor de Fútbol Femenino. Más allá de eso, también contó con las novedades, igualmente lo platicábamos la última ocasión, de Emily Rubio, Dariela Argueta de la Simon Fraser University de Canadá, e igualmente Olivia Gómez del Altitude FC, también de Canadá. Lo digo porque estas dos chicas apenas cuentan con 19 años, ya han formado parte de procesos con selección sub-20, y lo platicamos el pasado miércoles, que el profesor Erika Acuña mencionaba que es un área donde quiere explorar precisamente el hecho de que estas dos chicas vengan de Canadá. La mayoría de la selección está compuesta prácticamente también por jugadoras que también son nacidas en Estados Unidos y pues cuentan con el pasaporte salvadoreño por contar con raíces o familiares que han nacido aquí, por supuesto. Pero es un área que quiere explorar, mencionaba el profesor Erika Acuña, y precisamente estas dos chicas que son titulares con la selección sub-20, pues le ha llamado la atención precisamente al profesor Erika Acuña, así que veremos a ver la nómina que va a disputar precisamente, no el 11 titular, sino que me refiero a la convocatoria definitiva de las 23 que van a estar disponibles para este compromiso, porque por supuesto habrán descartes, y más allá de todo eso, la única baja con la que va a contar la selección que dirige Erika Acuña será la de Ilaili Hernández Represa. Lo habíamos platicado unos días atrás igualmente. La defensora central, que tiene problemas o molestias físicas en su rodilla, pues no podrá ser de la partida este día o esta noche para el profesor Erika Acuña. Más allá de eso, pues ella continúa con su recuperación para estar en óptimas condiciones de cara al inicio del próximo torneo en el Atlético San Luis, y posterior a eso incorporarse, por supuesto, de si se dan los permisos de la Liga MX femenina, de incorporarse a la selección para disputar los Juegos Centroamericanos, porque era uno de los temas que platicábamos también con el profesor Erika Acuña, y es que la justa del ciclo olímpico no es una fecha FIFA, por ende los clubes no están en obligación de prestar a sus jugadoras a la selección en el caso de para disputar precisamente este torneo. Y nos mencionaba el profesor Erika Acuña también que en el caso del seleccionado mexicano, ellos piensan disputar los Juegos Centroamericanos y del Caribe con un seleccionado sub-20.
1: Entonces, normalmente se hace así, normalmente en fútbol, en masculino, sí, se lleva una selección sub-20. Y en el caso femenino, pues como son de nuestras primeras incursiones en fútbol, no le vendría mal al profe convocar chicas sub-20, siempre y cuando, como tú dices, los clubes que ya están ellas inscritas les den el permiso. Sí. Te quería interrumpir por el hecho que también en el caso de las chicas nacionales del Inter, que bueno, aunque no creo que queden en la convocatoria para el partido, qué bueno que las ha vuelto a llamar para poder preparar a estas chicas. En el caso de Jennifer Alvarado, voy a recalcarlo porque es a la que en teoría, como Indes le hemos dado, no en teoría, como Indes le hemos dado seguimiento porque estuvo en el programa de
0: la Liga Valores,
1: la Liga Valores y Oportunidad. Entonces es una chica que tiene aproximadamente 18 años, pero si no me equivoco, es una portero que difícilmente la posición, no a muchas le gusta, pero que es una posición interesante al verla jugar a ella. Y creo que le va a venir bien que nuevamente el profe Erika Acuña les dé la confianza. Para aquellos que piensan que el profe solo le da oportunidad a chicas del extranjero, aquí está abriendo la posibilidad. La liga tiene que crecer para que el profe también se abra a darle espacio. A las jugadoras, porque si la liga sigue siendo de dos o tres equipos potencia, que pueden ser llamadas para selección nacional.
0: Sí, en el caso de Jennifer, como ya bien mencionaba Orbe, es una joven prospecto que se descubrió gracias al programa La Liga Valores y Oportunidad, y que dio el salto precisamente al fútbol profesional, ahora integrando el Inter FA. Lastimosamente para ella, este pasado torneo sufrió una lesión y no pudo ser de la partida precisamente del conjunto tecleño para afrontar prácticamente la mayoría del campeonato. Más allá de eso, ya se encuentra en óptimas condiciones y por eso entra en la convocatoria, por lo menos para ser invitada como un sparring, podríamos decirlo. Y hemos sabido igualmente que en convocatorias pasadas, pues, que estando con la mayor, con la selección mayor femenina como invitada, o igualmente integrando otras selecciones juveniles por la misma edad que ella cuenta, ha sido también de la partida de las categorías inferiores de la selección, así también como Valentina Alvarenga. Las dos son jóvenes prospectos, Valentina más como una media punta, creo yo, una volante creativo que también no hay que despegarle el ojo. O sea, son chicas que tienen bastante proyección y, como bien dice Orbe, pues el profesor Eric Acuña ha tomado bien a tomarlas en cuenta, así también como las otras dos chicas que, como bien menciono, forman parte de la selección sub-20. Más allá precisamente de esto, creo que prácticamente el profesor Eric Acuña va a disputar este partido con un 11 base, el mismo 11. La única variante, como ya lo platicábamos, va a ser la baja de Elaili Hernández Represa, la defensora número 4, como estamos acostumbrados a verla. Hasta donde sabemos, como él nos mencionó, quien va a usar, ocupar mejor dicho, su lugar va a ser Laila Sarabia, la jugadora del Atlas de México, que se desempeña como mediocampista. Ella se desempeña como un 5, podríamos decir, en esa volantía, en trabajos defensivos, al menos con selección, porque en el Atlas de México es utilizada como defensora central. Es decir, que no es una posición que ella desconozca. Y como también bien sabemos que el profesor Eric Acuña tampoco es que le guste tanto experimentar a la hora de plantear un 11, como por eso bien lo digo, me imagino que va a salir con su 11 base, a excepción de Hernández Represa. Creo que la única duda podría ser entre Idalia Serrano o Riley Menéndez, a ver a quién le da el cupo en la portería. Creo que podría jugar Riley Menéndez en esta ocasión. En la portería, la zona defensiva, podrían componerla fácilmente Nicolás Maya por derecha y por izquierda Victoria Mesa, que en ese rol pues ha variado un poco. Victoria Mesa, recordemos que ella empieza como volante y pues ahora se desempeña como lateral zurda. Y como ya bien lo decía el profesor, sería Basti Delgado junto a Laila Sarabia en la zona de defensa central. La duda también va quién va a ocupar el puesto de Laila en el mediocampo, porque Alejandra Chirino estaría en ese doble pivote seguramente por derecha. Si todo se mantiene como suele jugar el profe, sería Dania Gutiérrez por derecha y por izquierda sería Daniela Fuentes, y las dos delanteras que podrían ser Brenda Serén junto a Abigail López. Claro, esta es una suposición. Podría jugar Maggie Segovia en la volantía junto a Alejandra Chirino en ese doble 5, o retroceder a Dania Gutiérrez, colocarla en el doble 5 con Chirino y ocupar a Maquena Domínguez, quien es la que suele entrar de cambio en lugar de Dania Gutiérrez en la volantía derecha. Así que vamos a estar atentos y pendientes de la alineación. Es un partido que, como ya bien lo decimos, es una gran oportunidad para acabar con esa racha negativa que al menos desde que se tiene registro precisamente de nuestra selección femenina, prácticamente al menos hasta donde yo tengo el registro acá, desde 2011 que se ha disputado precisamente el primer compromiso con Costa Rica, pues no se le ha podido ganar. Son prácticamente 10 partidos, creo yo, en el que El Salvador suma 0 victorias, pues, frente a Costa Rica, las más.
1: Y es que los partidos en los que se enfrentaron eran selecciones no como la que tenemos en este momento, eran selecciones improvisadas, por las que el registro ahora demuestra que Costa Rica nos lleva una enorme ventaja. Pero es por eso que también las jugadoras de Costa Rica manifiestan que este partido es interesante, porque van a enfrentar a un combinado nacional que realmente sí tiene competencia, sí tiene rodaje, no solamente competencia y rodaje, sino que son jugadoras muy técnicas, y a la hora de las horas también el demostrar que Costa Rica ya no es esa misma selección superior a la que normalmente se enfrentaba El Salvador.
0: Sí, y como ya bien lo decimos, desde el 2011 prácticamente no se le ha podido ganar. La derrota más contundente de Costa Rica fue un 11-0 en 2018. Y de 2018 para acá precisamente se han logrado recortar distancias. y lo mencionábamos ayer, para muestra un botón, el partido que sostienen, o los dos partidos que sostienen en Juegos Centroamericanos que se disputaron el pasado año en Guatemala, los dos juegos finalizaron 1-0, lastimosamente con victoria para Costa Rica. Y lo digo porque es eso, pasar de un 11-0 a un 1-0 habla bastante del trabajo que ha hecho.
1: Diferencia.
0: Sí, que ha hecho Eric Acuña desde que asume hace más de 5 años su cargo como entrenador de selecciones femeninas. Y Orbe, al menos yo recuerdo, yo nada más tuve la oportunidad de ver la final de los Juegos Centroamericanos en transmisión. No pude ver el primer partido, pero El Salvador en varios tramos fue superior. Y al final es un gol de tiro libre que todavía creo yo que lleva desvío de por medio ese disparo de Costa Rica, y con ese 1-0 le terminan de ganar a El Salvador. Pero El Salvador lo único que le faltó fue el gol, porque fácilmente podría o haber empatado y forzado a tiempo extra y penaltis, o haber ganado el partido.
1: Y es que desde ese momento creo que Costa Rica vio en El Salvador un perfil diferente al que había observado. Lastimosamente sí, eso fue lo que sucedió. Lo más importante nos hizo falta en ese partido, el gol para poder extender un poco más el partido, no sé si para soñar también, pero eso queda como referencia para que sí. para ver y para entender que hace muy poco tiempo, porque también si hacemos cuentas, en el 2023 estábamos en una fiesta deportiva en el país enorme, en lo personal, sí. Pocos partidos, o mejor dicho, pocas actividades fuera del Polvorín me tocó ver, porque fue la sede donde me establecí para ese entonces. Pero la selección del Salvador, vuelvo y repito, desde que Acuña está en el puesto, ha demostrado que hay capacidad, que tenemos la disponibilidad. Y la verdad es que lo único que se puede hablar ya sin dar vueltas es que el partido que se va a jugar ante Costa Rica es interesante de ir a verlo, es de ir a apoyar, es de demostrar que El Salvador tiene para apoyar a una selección femenina, y va a dar gusto verla jugar nuevamente.
0: Así es, así que extendemos la invitación para toda la afición salvadoreña que se haga presente esta noche precisamente en el Estadio Nacional Las Delicias. Aún quedan boletos para General Sur y General Oriente, $3 más el cargo por boletería. Puede ingresar a través de la distribuidora oficial. Espero no equivocarme, que está Smart Ticket, es la distribuidora oficial de las entradas. Así que ingresa Smart Ticket y adquiera su boleto de general. Se le saldría $3.50 con el cargo de boletería prácticamente. No es nada. El tribuna ya se acabó, que era el más caro, entre comillas, $6 más el cargo, pues me imagino que eran $6.50. Así que si ya se agotó tribuna, pues creo que podemos agotar igualmente el de General Sur y General Oriente. Así que llenemos el estadio, vamos a apoyar a las chicas en este partido que podría ser histórico, y por supuesto vamos a estar pendientes. Este próximo lunes vamos a estar platicando de lo que acontezca precisamente del compromiso de esta tarde-noche. Llegó el momento de hacer el primer corte comercial. Denis, al regresar, no se despegue porque tenemos invitados importantes de la selección de balonmano.

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2: Radio, cuando son las 12 y 24 del mediodía, le damos la bienvenida a los chicos que irán a apoyar también a la Cuna del Mágico esta próxima semana, precisamente a los que componen la selección juvenil de El Salvador de balonmano. Vamos a comenzar de derecha a izquierda, precisamente le damos la bienvenida a Orsi Garza. ¿Qué tal, Orsi? ¿Cómo estás?
3: Bien, soy bien, ¿y usted?
2: Bien, gracias por acompañarnos. También le damos la bienvenida a Eduardo Blanco. ¿Qué tal, Eduardo? Bienvenido.
4: Bien, bien, con emoción.
2: Gracias por acompañarnos y por supuesto también a Daniel Cabrera. Dani, bienvenido a Más Deportes Radio.
5: Buenas tardes, gracias. Muy bien.
2: Gracias a ustedes por acompañarnos, muchachos, precisamente a vísperas para que disputen precisamente el IHF Trophy Centroamericano en la categoría juvenil. En el caso de ustedes, platicábamos, ¿no?, antes de entrar al aire, que van a componer prácticamente la competencia en un grupo donde se van a enfrentar a Guatemala y Panamá. Voy a comenzar quizás con Daniel primero. Daniel, ¿cómo te sentís de cara a esta competencia? ¿Cómo ves al grupo?
5: Pues bastante bien, emocionado y ciertamente nervioso. Tenemos un grupo donde nos tocó dos equipos bastante fuertes. Panamá es un equipo muy físico, tienen mucha genética, y Guatemala, que es un equipo que se viene preparando desde hace tiempo. Sin embargo, siento que te llevamos un buen cuadro para enfrentar este grupo.
2: Ok. Orsi, si no estoy mal, fueron a Guatemala a prepararse también hace un par de meses, ¿o no?
3: Sí, en marzo. No, sí, a Guatemala.
2: A Guatemala. ¿Cómo estuvo esa preparación?
3: Pues la verdad fue un buen fogueo, considero. Nos dimos a probar y demostramos que tenemos la capacidad para demostrar algo en esta tropa.
2: Ok, pero los partidos que fueron a jugar allá, ¿fue contra Guatemala o fue contra otro conjunto de...?
3: No, solo jugamos contra Guatemala, jugamos 4 partidos cada selección.
2: Ah, ok, excelente. Comentame también, Eduardo, ustedes, pues, si no estoy mal, también componen prácticamente la liga o el campeonato de balonmano nacional, ¿no? Que es, quieras o no, un torneo que les abre a ustedes la oportunidad de mantenerse en un constante fogueo, en rodaje, ¿verdad? ¿Cómo han sentido la competencia? ¿Sí les ayuda?
6: Acércate al micrófono.
7: Así es, nosotros también jugamos en la Liga Nacional, lo cual también nos ayuda a foguearnos y aprender nuevas habilidades. Okay. Y nos ayuda bastante.
6: Okay. ¿Qué ha hablado con ustedes el entrenador? ¿Cuáles son las expectativas que tiene como selección? Es bueno ver ya a una generación nueva en balonmano. No estamos hablando que estamos en contra de la selección anterior, pero es bueno tener un cambio generacional. Ustedes están muy jóvenes y creo que pues verlos ahora acá es porque son de los mejores en cuanto a la competencia nacional. Entonces, cuéntenme uno por uno cuáles son las expectativas que les ha dicho el entrenador que tienen, porque son competencias bastante exigentes.
5: Sí, como bien mencionabas, es un equipo bastante nuevo. Prácticamente de la juvenil solo dos somos que han jugado competencia un centroamericano antes, que okay. Soy yo y otro compañero. Entonces, nuestro entrenador y nosotros también tenemos expectativas bastante altas. Sentimos que podemos llegar a conseguir un oro, a conquistar,
6: perfecto,
5: a traer el, a dejarlo aquí en la casa, ¿verdad?
6: Okay. ¿En tu caso?
7: Yo, lo que nos ha dicho el profe es que nosotros estamos contentos con al menos quedar en el podio, poder conseguir un puesto y, claro, darle las gracias a Dios, ¿verdad?, por darnos esta oportunidad.
6: Me imagino entonces que el tema de quedar en podio es una exigencia. ¿Cómo lo están tomando y con qué seriedad también se toman cada partido? Porque en estos torneos que son bastante cortos, la primera victoria o la primera derrota puede marcar todo el resto.
3: Pues lo principal es tomar los partidos con seriedad. Como decían nuestros compañeros, lograr un podio y clasificar a la siguiente etapa, a la trofea en Sudamérica. Sería bonito clasificar.
2: Sí, eso, y eso era lo que les quería preguntar igualmente, chicos, el hecho que de ganar, ¿no? Se meterían también a la fase ya con equipos de Sudamérica. ¿Cómo ven ustedes la idea de que si se llegase a dar esa clasificación, enfrentarse también con equipos o selecciones que forman parte de la región del sur?
5: Pues es un reto bastante, porque son equipos ya bastante fuertes, fuertemente formados, como Brasil, Argentina, Chile. Sin embargo, en ese mismo torneo se juega una clasificación al Intercontinental.
2: Okay.
5: Que son contra selecciones como Perú, Bolivia, Venezuela, que suele ser más accesible para nosotros, porque nuestro balonmano sigue siendo un deporte emergiendo comparado a otras naciones.
2: Sí, sí. Bueno, muchachos, también el hecho que sean locales, creo que también le da un plus, ¿no? El hecho de la competencia, y que, digamos, yo sé que a veces la ilusión es viajar y conocer otro país, pero el desgaste físico de transportarse, y que decir que las horas de sueño y que pueden llegar desvelados, pues quieras o no, no van a tener ese desgaste físico, y van a jugar en una cancha que ya conocen, que es en este caso la Cuna del Mágico. ¿Qué piensan que se realiza aquí el torneo, muchachos?
3: Pues yo, la verdad es que me siento alegre, porque principalmente el apoyo que nos pueden dar nuestras propias personas, amigos, familia, eso principalmente, porque es en casa, o sea, es muy hermoso siente jugar en casa.
2: Ok, en tu caso, Eduardo.
7: Yo considero que lo que más me emociona de poder jugar aquí es que todas las personas que me quieren nos van a poder ver, van a poder estarnos apoyando, y también, verdad, como usted dijo, ya conocemos cómo es la cancha, cuáles son los mejores lugares, y pues sí, verdad, vamos a tener una pequeña ventaja gracias a eso.
2: Okay.
6: La experiencia internacional ya la tuvieron, pero en evento oficial sería el primero para ustedes dos.
7: Sí.
6: ¿Sí?
7: Sí.
6: Ok. ¿Qué han hablado con él? ¿Qué han hablado con los chicos que tienen ya experiencia en un evento oficial? ¿De cómo es la exigencia en la cancha, con el ambiente? Ya los gritos de un lado y de otro ya son diferentes, no es como en la liga local. Entonces, ¿qué han hablado? ¿Qué han podido hablar con los chicos que ya
7: tienen? Pues a nosotros nos han dicho que claramente es una presión más grande. Se siente un cambio diferente, porque obviamente se necesita una seriedad y es otro nivel más grande.
6: Y el tema de la concentración, me imagino que es diferente, porque la Cuna del Mágico tiene un eco impresionante. Sí. Y hay que jugar también con eso.
5: Sí, sí, sí, bastante. Yo tuve la experiencia de jugar un torneo aquí en casa, fue el Cody Cader.
6: Y una cosa exagerada.
5: Fue justamente cabal en ese torneo donde el eco que hacía el Mágico, o sea, no podíamos escuchar ni siquiera lo que decía el entrenador. Es bastante difícil, entonces creo que ahí es donde entra el trabajo psicológico que se hace antes de ese torneo, para llegar concentrado y poder fijarse en qué uno está haciendo, es bastante importante.
2: Ese, Daniel, ese Cody Cader es del que quedan campeones, ¿verdad?
5: ¿O no? No, nosotros quedamos en bronce.
2: Bronce, ok, sumaron, pero terminaron en podio. Sí, recordaba que habían sumado medallas, si no estoy mal, con el entrenador, con el profe Guille.
5: Sí,
2: Guille Estrada, ¿no?
5: Guillermo Estrada.
2: Ok, ¿qué rescatas de la experiencia de esos juegos? Bueno, ya pasaron 2 años prácticamente de los Cody Cader, pero ¿qué es lo que rescatas precisamente?
5: Pues yo creo que justamente la experiencia de jugar en casa es algo totalmente distinto. O sea, realmente, como bien decía, es bonito a veces ir a otros lugares a competir. Sin embargo, jugar en casa es algo que no se puede experimentar en otro lugar, ¿verdad?
2: Ok, y ustedes, chicos, ustedes también ya, por lo que veo, ya disputaron juegos Cody Cader. No los mismos, creería yo, sino que... ¿qué año fue? ¿El año pasado?
3: El año pasado en Costa Rica.
2: Ok, ¿qué tal estuvo la competencia en Costa Rica?
3: Bueno, pues para mí fue una experiencia totalmente nueva y emocionante. Ganar el primer partido fue otro nivel, okay. Se sintió... Y conocer otro país fue una experiencia muy bonita, la verdad.
2: Ok, ¿en tu caso, Eduardo?
7: En mi caso, yo fui a Guatemala una vez para la categoría de cadetes.
2: Ok.
7: Fue una experiencia bastante, bastante bonita, que me enseñó mucho, lo cual ahora en estos momentos me va a ayudar bastante.
6: Okay. Y es que esa es la idea. Si se va a jugar ahora acá, posiblemente, si se logra la clasificación, se jugaría afuera. Sí. Entonces la idea es no solamente lograr la medalla, la clasificación, sino la experiencia. Porque el jugar fuera o el competir fuera, creo que es una situación que conlleva demasiadas cosas, desde levantarse muy temprano, ir a desayunar temprano, preparar todo lo que va a llevar para ir a jugar, llegar al microbús a tiempo, llegar a la sede temprano, empezarse a preparar. Psicológicamente todo eso es bien diferente a lo de acá. Acá sí es cierto, usted posiblemente no vive en San Salvador, si vive en San Salvador, la rutina es llegar al hotel, venir a comer, pero los papás están ahí. Y a muchos sí. No les toca esa experiencia de que el papá esté cerca, aunque sea en viaje internacional. Entonces creo que esperemos que se logre el objetivo de lograr la medalla. Si es de oro, mucho que mejor. Y la verdad es que va a ser una experiencia única. Ustedes son la base de la selección, o van a ser la base de una selección juvenil, de una selección mayor. Y lo importante es que demuestren de que el balonmano también está resurgiendo, y me gusta porque la competencia local también lo exige así. ¿Cómo la viven ustedes, la competencia local? Me gustaría conocer también cómo la han ido viviendo, porque para estar en esta etapa les ha tocado también hacer bastante trabajo dentro de la competencia nacional.
5: Sí, bueno, como decían ustedes, también somos parte de la Liga Nacional. Entonces justamente ahí experimentamos eso, ¿no? La competencia local, y ahí también nos ganamos nuestros puestos, porque antes de esto, claro, se venía un proceso de preselección que inició prácticamente el año pasado, a inicios del año pasado. Entonces, sí, la competencia local sí es demandante, pero creo que es una presión necesaria para lo que vamos a vivir.
2: Ok. Bueno, estaba viendo prácticamente la programación, y porque aquí estábamos antes de entrar al aire con la duda, ¿verdad? La actividad empieza este próximo martes, el 9 de junio, como ya bien lo decíamos, en la Cuna del Mágico. Los dos partidos que van a inaugurar la primera jornada van a ser Costa Rica contra Nicaragua a la 1 de la tarde en el grupo A, y en el grupo B será Panamá contra Guatemala a las 5 de la tarde. Y luego los chicos de nuestra selección debutan el miércoles frente a Panamá a las 5 de la tarde en el partido estelar. Antes el partido que abrir la actividad va a ser Honduras frente a Costa Rica en el grupo A. Bueno, muchachos, lo platicábamos, el hecho de estar con Panamá y Guatemala, pero de cara quizás con el primer partido con Panamá, ¿cómo lo ven? ¿Qué piensan de ese partido? Porque va a ser importante empezar con el pie derecho, ¿no?
3: Pues yo pienso que estamos preparados para, como decía mi compañero, es un equipo físicamente fuerte, pero considero que tenemos el nivel para poder lograr la victoria en este primer partido.
2: Sí, ¿no ven ustedes como una desventaja quizás que ya empieza el primer partido, lo van a jugar ya con Panamá habiendo jugado un día antes, o creen que le pueden sacar ventaja al hecho que ya Panamá venga con un día de juego con desgaste físico, podríamos decir?
5: Yo creo que sí, bastante, porque bueno, primeramente le afecta su mayor ventaja, que es lo físico, y entonces nosotros, el equipo juvenil, es un equipo bastante rápido, somos un equipo que juega muchas jugadas, un equipo técnico. Okay. Entonces yo creo que eso nos va a jugar bastante en favor.
2: Ok, Eduardo, ¿desde cuándo están prácticamente ya entrenando fijos en la competencia?
7: Pues ya llevamos más de como 6 meses por ahí. Ya nos llevamos bastante tiempo preparando para este torneo. Entonces yo considero que vamos muy fuertes para este torneo y podemos ganar al menos un puesto en el podio.
2: Ok, Daniel, como ya con lo que menciona Eduardo en cuanto al tiempo estando juntos como equipo, ¿cómo ven la química precisamente? No solamente en cuanto a en la cancha, sino que también me refiero afuera de ella, la amistad, la hermandad que puedan tener como selección.
5: No, yo creo que, bueno, de hecho es una de las cosas que más me gusta de nuestra selección. Justamente la mayoría viene de colegios y escuelas distintas, de lugares muy distintos, sin embargo todos nos llevamos bastante bien. Y creo que justamente eso es un gran apoyo que tenemos entre nosotros para enfrentar estas cosas.
2: Ok, muchachos, prácticamente el partido que va a cerrar prácticamente la actividad de fase de grupos, al menos para ustedes, sería el jueves 11 frente a Guatemala. siempre a las 5 de la tarde. Y posterior a eso, pues nada más quedaría esperar para ver si clasifican. Clasifican a semifinales, supongo. Clasifican dos de cada grupo, ¿no?
5: Sí.
2: Ok. Ya de ahí, pues, ustedes que ya conocen un poco más la competencia, ¿verdad? Ya se han fogueado. En el otro grupo, ¿a quién ven como virtuales clasificados entre los que están Nicaragua, Honduras o Costa Rica?
5: Bueno, Nicaragua ahorita es el vigente campeón del centroamericano, entonces creemos que ellos serían los que irían de primero. Un equipo muy fuerte físicamente y fuerte también tácticamente. Y luego Costa Rica, Honduras será disputado. Realmente desconozco mucho de la situación de Costa Rica, sin embargo, Honduras al parecer ha venido trabajando bastante. Pero creo que será más favorable para Costa Rica.
2: Ok, Eduardo, entonces sería para ustedes quizás de clasificar, encontrarse a Nicaragua hasta una hipotética final.
7: Así es, esperamos que así terminen los resultados. Así podemos lograr un plata o un oro para por si llegamos a la final, ¿verdad?
2: Ok, buenísimo, chicos. Bueno, desearles éxitos. Suerte precisamente y que todo vaya bien. Ojalá se cumpla el objetivo de terminar en podio y obtener también esa clasificación al DHF Trophy de Sudamérica y Centroamérica, precisamente. Dos clasificados serán nada más, ¿no? Sí, así que ojalá pues El Salvador sea uno de ellos. Hacemos la atenta invitación precisamente para las personas que se hagan presentes a partir del día martes a la Cuna del Mágico y apoye a nuestras selecciones junior y juvenil de cara a este IHF Trophy centroamericano, donde, como ya bien lo decimos, van a estar diferentes selecciones, entre ellas pues nosotros como sede. Los chicos debutan el día miércoles a las 5 de la tarde en la Cuna del Mágico y luego el segundo partido va a ser el día jueves también a las 5, así que si está cerca por la 49, dése una vuelta ahí en la Cuna del Mágico. La entrada va a ser gratis, así que vayan y apoyen precisamente a los chicos que también necesitan de este apoyo, de este aliento, y que por supuesto sigan haciendo historia en el balonmano a nivel internacional. Gracias, chicos, por acompañarnos.
3: Gracias, feliz tarde.
2: Estuvieron con nosotros precisamente Daniel Cabrera, Orsi Garza y Eduardo Blanco, seleccionados de balonmano para El Salvador. Llegó el momento de hacer el segundo corte comercial, Denis, y al regresar seguimos con más Deportes Radio.

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4: Gracias por continuar en sintonía de Más Deportes Radio cuando son las 12:43 del mediodía precisamente, y desearle un feliz provecho si almuerza con nosotros. Le doy la bienvenida a mi compañero y amigo Guillermo Estrada, quien se une a la mesa. ¿Qué tal, Guille? ¿Cómo estás?
5: Un placer, Saúl, qué gusto poder acompañarte acá en Más Deportes Radio después de esa interesante charla, entrevista, con las sensaciones de los chicos muy ilusionados de jugar en nuestro país y tener esa primera oportunidad a nivel internacional. Ya contaban que tenían la experiencia en jugar juegos Codicader, pero hoy van a vivirlo con selección, como debe de ser, así que están muy ilusionados los chicos de poder representar el azul y blanco en El Salvador.
4: Así es, y por supuesto, entre otros temas, hoy, precisamente en la duela 1 del Gimnasio Nacional Adolfo Pineda, en la duela principal, salvadoreño se va a enfrentar a San Salvador por la Liga Mayor de Baloncesto, precisamente un duelo que va a marcar historia para el baloncesto salvadoreño, porque va a ser el juego número 3000 de la liga. Y para platicar de todo esto y de todo lo que ha acontecido también en cuanto a la historia de la Liga Mayor de Baloncesto, pues nos acompaña precisamente un estadígrafo en cuanto a las datos estadísticas de la Liga Mayor de Baloncesto, precisamente Alejandro Solórzano, a quien le doy la bienvenida. Muy buenas tardes, Alejandro, ¿cómo estás?
6: Buenas tardes, ¿cómo estamos? Un saludo.
4: Un gusto que nos puedas acompañar. Bienvenido a Más Deportes. Bueno, Alejandro, se viene el partido número 3000, que se dice fácil, pero creo que hay mucha historia por detrás desde el 2015, que prácticamente inicia la Liga Mayor de Baloncesto, ¿no?
6: Sí, es correcto. Allá por el 18 de marzo del 2015 se daba el primer salto en lo que era la nueva Liga Naciente en El Salvador, que vino a descentralizar el baloncesto en el país, y desde entonces ahora es un hito llegar a un juego 3000. Como decís tú, parece fácil decir juego 3000, pero han pasado aproximadamente 11 años para poder vivir este hecho, y tiene mucho acontecimiento en lo que es el baloncesto nacional.
4: Sí, precisamente, más allá que hemos tenido equipos que por diferentes causas, pues quizás han desaparecido de la Liga Mayor, campeones nacionales que también tampoco ya no forman parte de ello, pero la Liga Salvadoreña o la Liga Mayor de Baloncesto, Alejandro, es un torneo que ha sabido mantenerse, y precisamente de la mano del apoyo, ¿no?, de la Federación Salvadoreña de Baloncesto, porque aún con todos los inconvenientes, una pandemia todavía encima que tuvo que poner en pausa todo el deporte a nivel nacional, pero es una liga que ha sabido mantenerse, ¿no?
6: Sí, es correcto. Como tú dices, son varios equipos los que han participado a lo largo de este tiempo. Podemos decir que en total han sido 31 equipos los que hemos tenido en el baloncesto de la Liga Mayor. Y el tema de la pandemia es un periodo que nos viene a cortar la tendencia de años en los que veníamos celebrando los 1000 juegos, porque desde su inicio en el 18 de marzo del 2015, a los 4 años se jugaron los 1000, a los 4 años se jugaron los 2000, la pandemia nos corta y hace que se jueguen a los 5 años los 3000, no, porque de no ser así ya estuviéramos más allá de los 3000 juegos.
4: Sí, ya casi que estaríamos en los 4.
5: Sí, ya estuviéramos cerca. Alejandro, qué gusto saludarte. Por acá, Guillermo Estrada. Quería consultarte, no sé si te voy a agarrar a quemarropa, pero quería consultarte, no sé si tienes ahí en el tintero cuál ha sido el duelo más repetido en la Liga Mayor de Baloncesto, teniendo en cuenta que ya vamos a superar la barrera de los 3000 partidos. Y luego, ¿con qué momento te quedas después de que has tenido la oportunidad de darle seguimiento, llevar estadística, detalles de esta nueva conformación a partir del 2015, esta liga que vino a descentralizar el baloncesto en nuestro país? ¿Con qué momento te quedarías a lo largo de la historia?
6: Respecto a la pregunta que me haces del duelo más repetido, exactamente no te podría dar el dato porque estoy fuera del país, pero te podría decir a ciencia cierta que tendría que estar entre un duelo que sea Brujos Cojute, Brujos Mecapán o Brujos Santa Ana. ¿Por qué? Porque esos equipos son los únicos equipos pioneros que a la fecha siguen. Desde el 2015 a la fecha siguen. Entonces entre ellos tendría que estar una rivalidad de duelos repetitivos más común. Ahí no habría cómo perderse. ¿Cuántos? No te lo podría decir exactamente en ese momento. Posteriormente capaz que te doy el dato, la fecha y los resultados. Sí. Pero ahí tendría que estar. Ahora, en la liga han habido muchos momentos, para mí. Pero para mí hay un momento muy, muy épico por la trascendencia que dio la serie. Todas las finales de la liga han sido bastante atractivas, mas no todas han sido parejas. Okay. Hay dos finales en las que Brujos está involucrado. Una es la remontada que le hace Halcones después de un 2-0, terminar campeón 3-2. Los juegos fueron bastante disparejos, se definían casi en su totalidad en los primeros 2-3 cuartos. Pero hay una final que también es Brujos-Metapán. Brujos la gana 2-0, pero ambos partidos llegaron al último segundo con la última bola, pudiendo ganar cualquier equipo. Para mí han sido los dos partidos más emocionantes y clave, y fueron en una final.
4: Ok, y precisamente también de la mano, pues como ya bien lo dices, no tienes quizás a la mano también toda la base, ¿verdad?, de datos, pero no sé si así también a bote pronto se te viene el nombre de quizás el jugador que más apariciones ha tenido precisamente en la Liga Mayor en estos pues 3,000 partidos que se han jugado en la historia.
6: Mira, en ese, si lo manejamos de manera global, tendría que seguir siendo Omar Montayo, que hasta el torneo pasado terminaba con 410 juegos en la liga. Si ahorita le sumas que ya tuvieron que haber jugado, son 11, 20 partidos, Montayo los ha jugado todos, ahorita tiene 430 juegos, todos. Todito, el máximo líder en extranjero, ahora él ya también lo tomas como nacional porque lo han nacionalizado. Y de ahí le sigue en jugadores activos, tendría que estar Brian García de Metapán, que terminó el torneo pasado con 393, le sumás otra vez los 20 que tiene ahorita. Ah, bueno, fue baja en el último, vi.
4: Sí, ok.
6: Estaría llegando a 419 juegos, y jugadores retirados que ya están ausentes, tenés a los... Dame un segundito.
4: Pero adelante.
6: Tenés a Carlos Arias. Tenés a Carlos Arias, que terminó con 394 su carrera. Y se me escapa. Hay un jugador en Brujo, en el Huachapán ahorita, es el máximo en activo. Okay. Terminó el torneo pasado con 427. Ahorita tiene que estar arriba de los 435 juegos. Okay. 440 juegos.
4: Ok, mira, interesante, Guille, cómo pues precisamente en el caso de Mark Montavious todavía sigue siendo uno de los referentes de la liga, y creo yo que también uno de los que quizás también podría estar seguro que ha sido también, ¿cómo decirlo?, un agente de nuestra liga para que más jugadores se sigan uniendo también acá.
5: Sí, por supuesto, y manteniendo esta coyuntura o este contexto, preguntarle a Alejandro. Yo recuerdo que cuando nació la Liga Mayor de Baloncesto había muchas dudas, porque en aquel momento estaba bien instalada la Liga Superior, pero solo era en San Salvador. ¿Qué debe de significar alcanzar los 3,000 partidos, más allá de lo que ya nos explicabas, que el tema de la pandemia nos impidió que esta cifra quizá fuera mucho más amplia en esta altura del año? Pero ¿qué debe de significar para esta liga que, en medio de las dudas que nacieron en que si iba a funcionar, si iba a instalar, si iba a ser consistente, que ya alcance los 3,000 partidos en la historia de nuestro país?
6: Mira, para mí la descentralización del básquetbol en El Salvador fue lo mejor que pudo haber, porque emergieron jugadores del interior del país. Te pongo un ejemplo: desde el lado de Santiago de María emerge Santiago Rosales, un jugador que ha llegado a tener hasta procesos de selección, es muy bueno, es nacional. En el lado del Rápido también emergieron jugadores de bastante calidad. Del lado de Occidente, jugadores como, que en su momento, que ahora ya es técnico, Aníbal Méndez. Fue un impacto no solo deportivo, en su momento fue bastante social. social, cultural y económico, se abrieron las puertas de los estadios en masas. Ahora está opacado un poco. A como estábamos antes. Sin embargo, es una diferencia abismal con lo que era la Liga Superior, que era un básquetbol, que solo se jugaba en el gimnasio de Adolfo Pineda y solo era entre los 5 equipos, y el campeón y el subcampeón era siempre el mismo. San Marcos era el que dominó esa liga por completo y no más. La Liga Mayor sí vino a ser un boom. En su momento fue un boom grande. No digo que ahora no lo sea, para mí ha bajado mucho, pero sí lo sigue siendo. Y respecto al juego 3000, hay unos datos curiosos. Juego 1000 fue Halcones Santa Tecla en la jaula, lo ganó Halcones, el equipo local. En el juego 2000 se vuelve a involucrar Santa Tecla, esta vez visitando a San Salvador en el Adolfo Pineda, lo gana San Salvador de local, y son los únicos dos juegos donde han repetido jugadores en ambos, en el 1000 y en el 2000 estuvieron Roberto Martínez, Eduardo Escalante, en el primero representando a Santa Tecla, en el segundo representando a San Salvador, okay. Y esta es la primera vez que no va a repetir ningún juego, todos van a su primer juego a Cerrito en el 3000.
5: Okay. Qué buen dato.
6: Este equipo nomás San Salvador.
5: Qué buen dato. Okay.
4: Sí, ese es bastante, bastante, es interesante este dato. Alejandro, prácticamente ya cerca de que cerremos la entrevista igualmente. Yo te quiero preguntar, ¿de dónde nació precisamente el hecho de ir tomando todos los datos, todos los apuntes precisamente de la Liga Mayor de Baloncesto para que te convirtieras precisamente, no sé, hasta donde yo sé, en el único estadígrafo, quizás que no esté de lleno con la federación, pero que llevas precisamente no solo los datos de la Liga Mayor masculina, sino que también de la femenina? ¿De dónde nace esa pasión?
6: Fíjate que en su momento jugué baloncesto en mi época de colegiales. Pues a los 18 años me dediqué mejor a estudiar. Emprendí lo que es la carrera de economía, que es basada en muchos números y estadística. Se me forjó un amor por el Excel. Y en eso nace la liga mayor, y tenía tres componentes que se alineaban perfectamente. Chicas por mi profesión,

0: tomarnos la llamada y platicar un poco de esto que nos gusta también, la Liga Mayor de Baloncesto.
1: No, gracias a ustedes.
0: Después no.
1: A la orden, cualquier cosa cuando regrese al país.
0: Listo, Alejandro, sí, por supuesto, para platicar un poco de la Liga Mayor ya cuando entremos en playoffs, cuando ya estés acá, porque ya prácticamente estamos a las puertas de la fase regular. Gracias, Alejandro, que tengas una feliz tarde.
1: A la orden, feliz tarde.
0: Gracias. Guille, bueno, ya prácticamente a las 7:15 se va a disputar precisamente este partido, como ya bien lo decía Alejandro, no vamos a tener ningún jugador de los que ya estuvieron
2: en... Sí, que se repita, un jugador en este tipo de encuentros. La verdad que es admirable ese tipo de labores, sí. Porque yo, bueno, ayer tuvimos la oportunidad y tuviste también la oportunidad, Saúl, de entrevistar al jefe departamental de Usulután. La verdad que es admirable ese tipo de labores. Sí. Porque yo, bueno, ayer tuvimos la oportunidad y tuviste también la oportunidad, Saúl, de entrevistar al jefe departamental de Usulután. Y te decía que más allá del tema del salario y todo, cuando las personas del adulto mayor que participan en los programas Más 60 le agradecían, o los chicos menores le agradecían por toda la labor, dice que eso es lo que más le llenaba. ¿Y por qué hago este comentario? Porque la labor que está haciendo Alejandro Solórzano enaltece y le da mucho más valor a la historia de la Liga Mayor de Baloncesto, porque le da riqueza, porque el deporte sigue creciendo y en base a los datos y a la información, porque muchas veces tú mejor que nadie sabes, Saúl, ahorita se está intentando generar y construir una verdadera cultura deportiva, pero si personas como Alejandro no retoman los datos, a veces es más difícil darle valor a las hazañas, a los logros que han conseguido los diferentes equipos, entrenadores y por supuesto jugadores que militan en la Liga Mayor de Baloncesto.
0: Sí, así es, y precisamente pues como ya bien lo decíamos, reiterar las felicitaciones para Alejandro, porque no es fácil, como ya bien lo digo, llevar los datos, la estadística de un torneo. Y qué bueno, al menos en el caso de él, que comenzó justo con el inicio de la liga, porque ahora si te querés dedicar a esto es un poco más difícil, porque tenés que buscar archivos, resultados que quizás en el baloncesto, quizás por la misma por lo mismo prematuro que todavía está, porque solo tiene poco más de 10 años, pero si por poner otro ejemplo, te querés dedicar a agarrar datos de la Liga Mayor de Fútbol, es más difícil buscar archivos.
2: Sí, tenés que ir por publicaciones de los diarios, ir contactando. Igual es difícil en baloncesto porque sí. Tú sabes que la cobertura es muy, sí, muy pobre, bueno, muy poca, sí, de parte de los medios de comunicación. De repente aparecen en los juegos decisivos, pero luego muy poco. Sí, y no. Por eso te decía que hay que darle valor a la labor que hace, porque evidentemente, gracias a esas personas, uno, aparte de la labor que está haciendo la Federación Salvadoreña, sí, de Baloncesto, pues obviamente le da un valor y un significado a las hazañas deportivas. Así que qué bueno que hay personas que por amor al deporte, literalmente, sí, siguen haciendo este tipo de cosas. Y qué bueno por la liga, que sigue así creciendo, es, que insistimos, creció con incertidumbre, porque mucha gente decía, ¿qué van a hacer los equipos? ¿Cómo van a hacer los equipos si siempre se ha jugado la Liga Superior acá en San Salvador? Para muchos era un disparate que se formara así, y al final logró el objetivo, llevar a varios departamentos, a varios rincones, a varias latitudes, el baloncesto, y que talentos de distintos puntos del país tuvieran esa plataforma para mostrarse y seguir creciendo en esta disciplina deportiva.
0: Así es, así que felicitar nuevamente no solo a Alejandro Solórzano, sino que también a la Liga Mayor de Baloncesto, a la Federación Salvadoreña de Baloncesto, porque como ya bien lo dijimos cuando le dábamos la bienvenida a Alejandro, se dice fácil 3.000 juegos, pero mantener esta liga o mantener una liga ya de por sí, pues con todos los retos que hay por encima, creo que es muy complicado, así que el valor del trabajo también de la federación, como bien dice Guille, y pues desearles suerte a salvadoreños y a San Salvador, a ver quién es el ganador de este juego 3.000. Reiteramos la invitación, 7:15 de la noche en la duela principal del Gimnasio Nacional Adolfo Pineda, el partido entre salvadoreños y San Salvador. Lo puedes sintonizar también a través de Alauda Sports. Así que este próximo lunes vamos a estar platicando de las llaves de playoff, porque ya van a ser definidas las llaves, y precisamente lo que aconteció en este juego. Así que llegamos al final de Más Deporte. Gracias, Gui.
2: No, gracias, Saúl.
0: Gracias a Orbelina, que nos acompañó igualmente. Gracias a Denis Cruz en la producción y realización del programa, a Giovanni Cuadra en la fotografía, a todo el staff de Radio La Chévere, a quien devolvemos la señal, y a usted que nos escuchó en las distintas plataformas y a través del 100.9. Feliz tarde y feliz fin de semana.

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4: Esta es la Nota Mundialista.
5: Así será la ceremonia de inauguración del Mundial en México. El torneo internacional comenzará en el Coloso de Santa Úrsula con el partido de la selección mexicana y Sudáfrica. La inauguración del Mundial en el Estadio Ciudad de México está programada para el 11 de junio y abrirá las puertas a las 9 de la mañana, permitiendo el acceso anticipado de los asistentes. El acto inaugural comenzará a las 11:30 y concluye a las 12:05, previo al calentamiento de los equipos.
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10: 1:07 p.m.
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1: 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Son las
2: 1:31.
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2: 1:33.

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1: 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Una de la tarde con 36 minutos. 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

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Una de la tarde con 49 minutos. 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

0: Sanz.
1: Ay, ay, ay.
2: A mis compadres hartos traigo ya.
0: Ya van a decir qué raro le cambió la voz a Katy. Pero Katy ya viene, no se preocupen. Lo que pasa es que andaba en una transmisión y ustedes ya lo sabían. Pero hoy me vine a compartir un ratito con todos ustedes, recordándoles que nos escuchamos a partir de hoy de las 6 de la tarde, ¿ok? Pero déjenme contarles que ya tenemos en el set de la Chévere a nuestro gran amigo David desde Leche Ira. David, muy buenas tardes, bienvenido a la Chévere.
3: Muy buenas tardes, Mingo, un gusto saludarte y muy complacido de estar acá en la Chévere.
0: ¡Qué chévere eso! Me encanta. A ver, contanos, David, porque nos traen información importante de una gran promoción que se nos viene acerca de la fiesta mundialista.
3: Así es. Ajá. 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
0: Ok, a ver, miren, importante, amigos, pongan atención a todo lo que David va a contarnos, porque no viene con las manos vacías. Leche Ira les trae un premio muy bonito, así que pendientes. A ver, contanos, ¿de qué se trata esta promoción?
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3: 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No,
0: bueno, claro, hay que ser.
3: Pero
0: correcto,
3: puede
0: como dicen.
3: Participar las veces que lo desee hasta, ajá, que pueda ganar. Tenemos una, ¿cuándo?, cantidad de premios, ajá, bastante grande.
0: ¿Comenzamos hoy o cuándo?
3: No, el 11.
0: El 11.
3: Inicia el mundial e iniciamos
0: Pite
3: nosotros.
0: El señor árbitro y nosotros comenzamos con la promoción.
3: Así es, vamos a tener 4 ganadores semanales.
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0: Ok, me encanta entonces. Esto está, pero como dicen, pero chévere. 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
0: sí,
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0: sí,
3: que
0: sí,
3: comencemos,
0: sí,
3: a calentar el ambiente, ¿verdad?
0: Es correcto.
3: Entonces traemos uno ahí para el oyente más chévere,
0: ajá,
3: que nos mande una captura de pantalla, que ya nos sigue en cualquiera de nuestras redes sociales.
0: En cualquiera de nuestras redes sociales.
3: Y
0: nos manda un audio. Nos tiene que decir que quiere su kit gracias a Leche Ira 26. Y el cierre tiene que ser el...
3: ¡Sí!
0: Así de fácil, hombre. Aquí no andamos con... Para que vean que esto sí es mundialista, señores. 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
0: 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Vamos a ver. Dame un segundo, que a mí se me rechispolotea los yunques de repente. Tiene que ser esta, si no mal recuerdo. Vamos a ver.
1: Quiero mi kit de leche ir a 26, gracias a la chévere y a lechita. Ir a 26.
0: Ajá.
1: Ajá. Quiero mi lechita ir a 26, gracias a la chévere y a la leche ir a 26. Y su.
0: Vamos a ver, alguien más.
3: Tiene que hacerlo como que metió,
0: sí,
3: el gol
0: que
3: ahí.
0: Sí, que sí. Muy, muy tranquila, amiga, muy tranquila.
4: Mingo, regálame lo de la leche ir a 26, porque nos vamos a activar con el mundial con ellos. Sí.
0: Siento que todavía me le falta, creo que no le ha entrado.
3: Acuérdese que para hacer el siu tiene que extender los brazos hacia abajo.
0: Literalmente usted lo tiene que hacer para grabarlo, hacer el siu. Ajá, tiene emocionense, hombre. A ver, hola.
5: Minguito, me gustaría ganarme un lindo kit, gracias a leche ir ahí. La chacha chévere, Minguito.
3: Nació como un zumbido.
0: Ajá, espérame, Claudia. No, es que miren, el siu tiene que ser pero espectacular. Si quiere ganárselo, tiene que ser un buen siu. A ver, vamos.
6: ¡Ay, si a la chévere! ¡Siu! ¡Golazo!
0: Tú decides. Hasta ahorita creo que es la.
3: Ese va.
0: Ajá, es como que ella va. Ahorita va ganando, hermana. Espérese, ya vamos a ver. Ya vamos a ver.
7: Quiero el kit, gracias a leche ir a 26.
3: ¡Sí! ¡Vamos!
0: No, amigo, te falta. Necesitamos tomar más leche.
1: Quiero mi kit de leche ir a 26, gracias a la chévere y a leche ir a 26. ¡Gol! ¡Con leche!
0: Hombre. Es you, no, gol.
8: Quiero el kit de leche ir a 26.
0: Ajá.
8: Quiero mi kit de leche ir a 26.
0: No, manda el siu, man.
9: Buenas tardes, chévere. Quiero el kit de leche ir a 26. Gracias a la chévere. Y a leche ir a.
0: Siu.
3: De eso está.
0: Sí, ya mejor. Espérate, vamos a ver el siu.
9: Mira.
0: Siu.
3: Sí. Va, está aceptable.
0: Lisandro, necesito que me mandes tu nombre completo, por supuesto, ahí siguiendo Leche Ira en Instagram. Sí, espérate, mándame la captura, por favor, esto. Y el nombre completo con tu DUI a la ya y te puedes venir a recoger tu kit hasta las 5 de la tarde. David, entonces recapitulemos, por favor, para que todos aquellos que todavía se van conectando conozcamos de la promoción.
3: Cómo no, con todo gusto, Mingo. 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
0: Perfecto, gusto tenerte acá y bueno, a muchas participar. Gracias. Necesitamos una camisa, ¿eh?
3: Ahí tenemos.
0: O la trionda para el masconcito de los jueves.
3: Así es.
0: Muchísimas gracias. Feliz tarde.
3: Gracias.
0: Lisandro, mándame tu DUI, por favor.

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2: 2:35 PM.
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3: Así será la ceremonia de inauguración del Mundial en México. El torneo internacional comenzará en el Coloso de Santa Úrsula con el partido de la selección mexicana y Sudáfrica. La inauguración del Mundial en el Estadio Ciudad de México está programada para el 11 de junio y abrirá las puertas a las 9 de la mañana, permitiendo el acceso anticipado de los asistentes. El acto inaugural comenzará a las 11:30 y concluye a las 12:05, previo al calentamiento de los equipos.
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0: Bueno, llegamos a las 2 de la tarde con 53 minutos. Familia de Radio La Chévere, feliz de acompañarlos ya en este viernes 15 de junio. 5 de junio, Dios mío, ya le aumenté 10 días más. Viernes 5 de junio. Feliz también porque vamos a platicar con un deportista salvadoreño que en estos momentos me tiene muy impactada. Yo ya le hice la entrevista antes de tiempo, pero ahorita les vamos a contar un poquito más de detalles. De parte de nuestros amigos de Pool Games, hoy como embajador de marca también nos acompaña Mauricio Huiza, ultra corredor de fondos. Mauricio, ¿qué tal? ¿Cómo está?
1: Hola, ¿qué tal? Buenas tardes. Gracias por la invitación.
0: No, de verdad que estamos encantados de tenerlos con nosotros, con Pool Games, que sabemos que es un producto con mucho beneficios para la salud, que justo vamos a platicarlo también, pero antes de continuar con el producto, quiero que nos cuente acerca pues de su trayectoria, porque ya me comentaba a mí fuera del aire que ya son alrededor de 12 años como ultracorredor de fondos, y yo quiero que nos explique para lo hacia lo buen salvadoreño su trayectoria y cuántos años okay. tiene.
1: Bueno, sí, soy corredor de fondo de montaña y asfalto. Tengo alrededor de 12 años haciendo esto. Y bueno, yo tengo 40 años, así que ya tengo un buen rato en este mundo, ¿no?
0: Perfecto, bueno, ahí están 12 años como ultra corredor de fondos. ¿Qué significa para la audiencia de Radio La Chévere? ¿Qué significa de montaña? ¿De cuántos kilómetros? Okay. ¿Hasta de horas?
1: Sí, bueno, los ultra corredores son los que corren arriba de 50 kilómetros, ya sea en asfalto o montaña. Triatlonistas, hay maratonistas, medio fondistas, pero bueno, yo ya pasé por todas esas áreas.
0: Y ahora estoy running. En otro nivel.
1: Ya. Pues ya corro 50, arriba de 50, sí.
0: Bueno, para que ustedes también tengan una idea, y acompañado también como deportista, me imagino, Mauricio, que siempre tiene que haber una buena alimentación, también tener estos productos como Pool Games, que le dan ese extra o ese plus para usted poder rendir.
1: Definitivamente.
0: Esos 50 kilómetros o más, sí. y escucho también que hay próximas actividades las que va a tener.
1: Bueno, fíjese que Pool Games, la verdad que a mí me ha ayudado un montón. Creo que tengo alrededor de 5 años de estar con la marca. Desde que lo probé, nunca lo solté. Pues me ha ayudado bastante el tema de la proteína, los aminoácidos que tiene y todo. Y la verdad que me ha ayudado también. Digo, cuando termino un fondo largo, pues me hago un batido y estoy súper bien. O antes, ¿no? Previo a. Y sí, como menciona, pues sí hay retos en puerta. Por ejemplo, mañana tengo una carrera de 50 kilómetros que se llama Camino San Luis. Entonces ahí vamos a estar, y claro, con la mano de Pool Games.
0: Eso, bueno, para también los que nos están escuchando, Pool Games es una bebida nutritiva en polvo fortificada con proteínas, aminoácidos, vitaminas y minerales. Y es justo también la experiencia que queremos compartir con audiencia de Radio La Chévere de un deportista que realmente tiene en su día a día Pool Games. Pregunto, hay diferentes recetas que yo he escuchado que se pueden hacer con Pool Games, y que también hay como algún cierto horario en el que se puede tomar. ¿Cómo lo utiliza usted?
1: Bueno, miren, la verdad que yo lo consumo mucho con guineo, que es como la parte del guineo del potasio, ¿no? Junto con la proteína, pues es una combinación ganadora. Pero digamos que si no corro en mi día de descanso, a veces lo combino con fresas, nueces y eso, e incluso con café. Entonces, sí. Es como muy que se puede mezclar con muchas cosas, ¿verdad? Entonces, súper bueno. Y la hora de tomarlo, pues, fíjese que la verdad que no tengo una hora en específico. Sí, a veces lo consumo antes de algún fondo largo o ir al gimnasio, ¿no? O a veces inclusive en la cena.
0: Bueno, ahí está para también que usted lo tenga en cuenta. Y hay diferentes sabores. ¿Cuál es su favorito?
1: Mire, mi favorito es banano fresa, que es muy bueno.
0: Y creo que es el que tengo acá a la mano. Sí, aquí está.
1: Súper rico. Y vainilla. vainilla. Está también el sabor chocolate, que es bueno, pero si me pregunta a mí, me quedo con vainilla o banana fresa.
0: Bueno, yo sí, que con estos sabores creo que hasta ya se le antoja a la audiencia también. 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
1: Bueno, fíjese que da más energía. La verdad, da más energía. El tema de la proteína, que ayuda al músculo, ayuda a fortalecer y ayuda como a mantenerlo, ¿no? Entonces, definitivamente, 10 de 10.
0: Ahí está.
1: Realmente muy, muy recomendado. Muy recomendado. Sí, sí, sí.
0: Perfecto. Bueno, de las palabras de Mauricio, que es deportista salvadoreño, banano fresa es su sabor favorito, para que usted lo pueda buscar también. Y si también quiere tener estos beneficios en la salud, hay que tenerlo muy en cuenta. ¿Qué lo toma a diario, Mauricio?
1: Lo tomo diario. Diario, sí, sí, okay. Totalmente. Es parte de mi nutrición.
0: No, y si estamos hablando de 50 kilómetros, hay que tener un nivel de también de alimentación.
1: Sí, sí, sí, sí. La verdad que cubre muy bien un tiempo de comida. En mi experiencia, en mi caso, yo me tomo uno y pues me da esa saciedad, ¿no? Entonces, totalmente recomendado, no solo para deportistas, sino que para el público en general, ¿no? Que quiera consumirlo, gente que va al gimnasio, que no exactamente pues corre, ¿verdad? Pero hay mucha gente que hace CrossFit, hay gente que, o incluso hay gente que en su día a día pues pasa muy ocupada, no les da chance de comer, pues Pool Games es una buena opción, es un buen sustituto y da la saciedad y aparte todos los vitaminas, aminoácidos, etcétera, etcétera, etcétera, que tiene.
0: Todos los nutrientes los va a tener, así que no hay de qué preocuparse. Mauricio, de verdad, qué placer tenerlo con nosotros a esta hora de la tarde y que nos cuente un poco de su experiencia. Les deseamos éxitos.
1: Gracias.
0: Y que siempre logremos esa meta también con cada una de sus actividades.
1: A ver que ya se viene a correr conmigo.
0: Pues yo le comentaba fuera del aire, ya ven cómo son, ya me siento presión en este momento. Le comentaba fuera del aire que los admiro muchísimo porque la verdad que tener la capacidad, la resistencia, tanto física también, me imagino que mental, me imagino que es un todo el poder lograr hasta 50 kilómetros o más.
1: Sí, la verdad que se entrena mucho la cabeza, ¿no? Para aguantar tanto tiempo corriendo. Son alrededor de, póngale, 6 horas sin parar.
0: 6 horas. Wow, no, es que solo de escucharlo, yo lo veo muy lejos, pero aquí está un Pool Games que le va a ayudar también para poder poco a poco ir avanzando. Si lo empieza hoy, lo va a lograr, pero hay que hacerlo. Creo que ese sería un consejo muy, muy bonito que siempre me dicen a mí, no lo digamos, hay que hacerlo. Sí. Y aprovechando los micrófonos, Mauricio, para todos los que nos están escuchando, ¿algún consejo, alguna recomendación que podría darle a la audiencia para que, pues, de la mano tengan Pool Games? Porque
1: definitivamente,
0: tiene beneficios a la salud y también a la actividad física, que es muy importante.
1: Sí. Miren, fíjense que yo siempre digo, cuando me preguntan sobre esto, de los consejos y esto, yo siempre he sido del pensar que uno tiene que salir de su zona de confort. Si uno sale de su zona de confort, de verdad, uno no tiene idea hasta el potencial que uno puede alcanzar, ¿verdad? Yo siempre digo una palabra que es arriesga, es arriesgar a intentar las cosas que uno no se atreve. Entonces, ese es un lema que siempre he tenido muy para mí, ¿verdad? Y bueno, si uno tiene un aliado como Pool Games, definitivamente el camino se hace más fácil.
0: Perfecto, muchísimas gracias, Mauricio, ultracorredor de fondo salvadoreño, para todos ustedes compartiendo su experiencia y por supuesto también como embajador de marca de Pool Games. Y también nos acompaña a esta hora de la tarde acá en Radio La Chévere, la licenciada Kirna. Licenciada, ¿cómo está?
2: Hola, muy buenas tardes, muy contenta de estarles acompañando acá con nuestro embajador Raúl Mauricio Huiza, que ya les contó, ¿verdad?, un poco sobre su experiencia.
0: Sobre su experiencia, que una trayectoria de 12 años, que sabemos que ha sido de ir avanzando, ir progresando, ir encontrando los mejores aliados, que Pool Games aquí ya nos dijo él que sí, 100% garantizado. ¿Dónde lo podemos encontrar nuevamente, licenciada? Y si hay números de contacto, redes sociales para mayor información.
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0: 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Nuevamente la invitación, licenciada, a toda la audiencia que pueda ir por...
1: Le voy a hacer un spoiler.
0: Háganos un spoiler. ¿Sí?
1: La licenciada me venía contando que la otra semana van a tener una dinámica bien chiva en redes sociales y que van a regalar producto.
0: Ah, bueno, super, miren, super, esos spoilers necesitamos más seguido nosotros. Van a tener dinámicas, por eso es importante seguirlos.
1: Del mundial.
2: Sí, vamos a tener en nuestras páginas sociales. 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
0: 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Mauricio, muchísimas gracias por acompañarnos. Y sí, licenciada, siempre es un placer.
2: Gracias, feliz tarde.
1: Adiós.
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2: 3 de la tarde con 6 minutos.

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1: Es la chévere. 3:22 PM, familia de Radio La Chévere. ¿Qué pensaron? ¿Que no iba a venir a saludarlos?
2: Yo
1: bueno, les cuento rapidito que andaba en una misión desde la mañanita grabando y transmitiendo para todos ustedes. Pero ahora ya estamos por acá, ya estamos listos con buen musicón para todos ustedes.

0: 3 de la tarde con 27 minutos.
1: 3 de la tarde con 27 minutitos. Vamos a ver qué me dicen a través de nuestro WhatsApp 7941-3262. Hola.
2: Buenas tardes, señorita Catherine Rivera. Siempre saludándola aquí de Ilopango. Y aquí en Ilopango suena la 100.9. La chévere, la chévere.
1: La chévere, la chévere. 100.9.
2: Quiero ver si me voy a complacer con una canción del grupo Bronco. Entrégate toda. Pase feliz tarde.
1: Entrégate toda. Vamos a buscar esta canción. Entrégate, entrégate. De Bronco. Entrégate. Entrégate. Vámonos con, bueno, yo la calé, tengo la de, ay no, Dios mío, Entrégate de Bronco, ya se la tengo. 3 de la tarde con 27 minutos, casi que no se la encuentro. Israel, saludos. Edwin, gracias por estar en sintonía. Wow.

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1: 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Veamos quién más ya está por acá conmigo.
2: Queremos nuestro kit de leche de 26 grados.
1: Ay, era una dinámica de hace un ratito. Hola.
3: Hola, buenas tardes. ¿Me puede complacer con la canción Señor Prohibido?
1: Un sueño prohibido o Señor Prohibido. Ay, no escuché tan bien. Vamos a ver quién más está por acá conmigo. Dice, buenas tardes, Katy. Te saluda Franklin de Pan Sinaí. ¿Me puedes poner una canción de Vicente? Si acaso vuelves. Y así se llama la canción. Si acaso vuelves. Si vuelves, tal vez la encontramos así porque no me sale, caballero. A ver si alguien sabe cómo se llama la canción. Tarara, tarara, tarara. Si no, vamos a poner también otra de Vicente que la debo hace un ratitito. Vamos a poner...

0: Bueno, llegamos a las 3 de la tarde ya con 39 minutos. Hola.
1: Hola, Katherine. ¿Me puedes compartir alguna canción? Que se llama Todo me recuerda a ti, Temerarios.
0: Todo me recuerda a ti.
1: Por cierto, muy bonita, Katy.
0: Gracias. Miren que hoy estoy triste porque no los pude acompañar desde la 1 de la tarde, pero acá estoy. Porque dije, no me voy al fin de semana sin saludarlos.

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2: 3 de la tarde con 3:46 minutos. 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
5: 3:48.
1: 3:48. 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
5: 3:49.
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1: 3:49. 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
1: No, don Javi, todavía no es hora. Todavía le debo por acá 10 minutitos a la audiencia de Radio La Chévere. 3:50. Ya estamos a 10 minutitos de las 4 de la tarde. Ya viene don Javier Albanés en camino para seguir en tardes noches más chéveres. Yo por acá los dejo con buen musicón. Feliz

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1: 4 de la tarde con 5 minutos.
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5: 4 de la tarde con 9 minutos. 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
8: Buenas tardes. Javier. Buenas tardes, señoras y señores. Qué gusto saludarles. Bienvenidas. Bienvenidos, aquí estamos en la tarde de día viernes, 5 de junio de 2026. Deseamos que tenga una tarde chévere. ¿Alguna canción? Estoy a la orden. Aquí está el señor Ricardo Montaner, recordando uno de sus temas. 4:10. Despedimos a Catherine Rivera. Ya va para casita. Que le vaya muy bien. Ya va con el señor.

Las 4:14 minutos. Don Javi, quiero la canción Dependo Cada Día Más de Ti, del grupo Exterminador. Ana Cristina Ramírez, Rosita, en Colonia Laico. Esto es en San Salvador. Me dice, quiero escuchar Mi Sangre Prisionera de los Tigres del Norte. Perfecto. Saludos para la señorita Edith Judith Raimundo, escuchándonos en Maryland. Feliz tarde, que la pase muy bien. Aquí está el maestro Roberto Carlos. Tú eres.

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0: 4:20 minutos.
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13: Las 4:26 minutos.
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3: Aquí vamos con la música, las 4:30. Me piden brindo por tu cumpleaños. Don Javi, aquí estamos en Usulután escuchándole. Quiero la canción de Los Caminantes, ahí le va, con todo gusto. Manuel Bernabé también me dice, quiero una canción. Ya te busco tu tema, mi estimado Manuel.

0: Saludos para Rebeca, para Wendy, para Edwin. Todos ellos son compañeros, don Javi. Estamos pendientes siempre de la señal, somos compañeros de trabajo y aquí andamos escuchándole como siempre en la zona de San Jacinto. Gracias, muy amables. ¿Qué dice Edwin?
1: Buenas tardes, buenas noches, don Javi. Por acá pues en sintonía de la chévere. Aquí andamos con todos los poderes ya para oficina y pues creo que puedo complacer con la canción Racing Reina. Porfa, gracias.
0: Tú mandas, Edwin.

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0: Con presencia en Ñanguera. 4 de la tarde con 40 minutos. 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
2: 4:45 minutos.
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1: Buenas tardes, don Javi. Aquí los saludamos a la altura de Antiguo Cucatlán. Me puede complacer con la canción La Tragedia del Vaquero de Vicente Fernández. Saludos, don Javi. Bendiciones. Gracias, don Javi. Gracias. Aquí escuchándolo como siempre, don Javi.

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2: Dos minutos a las 5 de la tarde.
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1: Sigan bailando.
0: Las tardes noches más chéveres

0: venga, venga, ahí nada más.
1: 513. Amigos en Ottawa, Canadá, gracias por estar con la chévere.
0: Seguimos bailando.
1: Allá en Canadá, están con la chévere. Gracias por estar disfrutando de su espacio musical.

0: Orquesta San Vicente.
1: Orquesta San Vicente,
2: la fuerza musical
1: de Centroamérica.
0: Gracias, Margarita, por estar con la chévere. El amigo Calito, el mero mero. Juan Carlos me pide que salude a su hijo Fabio, Fabio Ayala. Se acaba de graduar. Felicidades, Fabio Ayala, por tu logro.

0: Y hablando de eso, ya vienen las elecciones.
1: 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Vamos

Tráfico pesado, subiendo los chorros, don Javi. Tráfico pesado, subiendo los chorros hacia Santa Tecla. Carlos Padilla me pide que salude a sus hijos. Van a pasear, qué bueno. Es un buen padre, Carlitos Padilla. Saludos para sus hijos y para su esposa. A

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1: Dana, Dania, son gemelitas, don Javi, y también aquí vamos con Diego y Sofía. Vamos a pasear, pásenla bonito con la chévere.
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4: 5 de la tarde, con 21 minutos.
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0: 5:33 PM.
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6: Fuerte carga vehicular subiendo los chorros. Fuerte carga vehicular subiendo los chorros hacia Santa Tecla.
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Muy buenas noches a todos. Gracias, Señor, por tu palabra. Esta noche que nos dice, que nos enseñe de tal modo a contar nuestros días, que traigamos al corazón sabiduría, que podamos vivir en tu sabiduría, Señor, en tu paz, en tu amor, que nos amemos unos a otros como tú nos has amado. Gracias por el Salvador, Señor. Gracias por esta tierra bendita de cielos de bendiciones. Gracias, Señor, por esta noche en lo que vamos a ir a casa a descansar. Y decimos confiadamente que en paz nos acostamos y asimismo dormimos, porque tú, Señor, nos haces vivir confiados. Bendita sea esta tierra que tú elegiste para ti, Señor. Bendito sea nuestro presidente Nayib Bukele. Bendito sea su familia, bendita sea su gestión, bendito sean sus colaboradores. Gracias, Señor, porque en esta tierra bendita alabamos y exaltamos tu santo nombre. Muy buenas noches a todos. Paz y descanso en esta noche.

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4: 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Son las
5: 6 de la tarde, en punto.
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5: 6 de la tarde, con un minuto.
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4: Es la hora de Jaima Beat.
5: 6 de la tarde.